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1: Las elecciones municipales y senatoriales que han tenido lugar este fin de semana han removido el escenario político checo. El partido del gobierno, el partido ANO, liderado por Andrej Babiš, no ha conseguido la alcaldía de Praga ni la de Brno, y se verá si consigue las alcaldías de Olomouc y Ostrava, en las que es la primera fuerza más votada, pero que no cuenta con unos socios de gobierno que puedan permitirle llegar a gobernar el ayuntamiento. ¿No es así, Dani?
2: Así es. Han sido unas elecciones bastante movidas y con unos resultados que creo que tanto el movimiento ANO del primer ministro Andrej Babiš como sus socios de gobierno, los automovilistas y el SPD de Tomé Okamura, esperaban mejores. El SPD se ha quedado fuera en las grandes ciudades. Los automovilistas sí que han logrado entrar en Ostrava como la menor fuerza política que va a estar representada. Pero en muchos casos, incluso ANO habiendo ganado los comicios, en muchas ciudades se va a quedar fuera. Me parece que va a pasar a la oposición, incluido Liberec, que ahora lo vamos a ver en las noticias.
1: Desde luego, los grandes ganadores de estas elecciones municipales y senatoriales ha sido el partido STAN de alcaldes independientes, que ha sido la fuerza más votada tanto en Praga como en Brno, que son las dos principales ciudades del país, y seguramente el próximo alcalde de Praga será de esta formación política. Ha superado incluso al ODS, al Partido Cívico Democrático, que tradicionalmente es la mayor fuerza de la oposición en la República Checa, y podría perfilarse STAN ahora mismo, quizá, Dani, como el principal partido de la oposición.
2: Yo creo que hace ya tiempo que se venía hablando de todo esto, y creo que estas elecciones han sido las que lo han confirmado, ¿no? Que STAN ahora sí puede ser considerado el líder de la oposición.
1: Además, han tenido lugar elecciones senatoriales, se ha renovado un tercio del Senado y cinco de los escaños ya tienen senador, porque han conseguido mayoría absoluta, dos de ellos precisamente de STAN, de esta fuerza política, y el resto pues tendrán que esperar a la segunda vuelta de las elecciones senatoriales, que tendrá lugar el próximo fin de semana. Y bueno, yo creo que... Bueno, Dani.
2: Sí, bueno, no, solo quería agregar que si bien ANO compite en muchos de esos casos, en total 14 me parece, por conseguir un senador, sin embargo el otro candidato va a aglutinar todo el voto contra ANO, entonces va a ser difícil que también consiga muchos senadores y reviertan esa tendencia y esa mayoría que ya tenían los alcaldes independientes en el Senado, o sea que va a permanecer.
1: Pues sí, de todas maneras lo veremos el próximo fin de semana próximo en Radio Praga. Yo creo que ahora es el momento de continuar.
2: Sí, solo añadiría que sobre estas elecciones, ahora que ya bueno, no tenemos un programa todos los días, toda la información y todo el análisis de lo que han sido estas elecciones municipales y a un tercio del Senado está en nuestra página web, en espanol.radio.cz.
1: Y en el programa de hoy, además de hablar de política, que ya creo que hemos hablado bastante, vamos a hablar también mucho de cultura, porque se celebran 22 años de la muerte de Susana Navarová, y Gonzalo Núñez nos trae un pequeño reportaje en homenaje a esta cantante checa que trajo al país muchos de los ritmos y de las melodías latinas más conocidas, y que será pronto homenajeada por Iva Manesova, una cantante actual. También entrevistamos a Fernando Sánchez, un científico español, un traductólogo que trabaja para la Universidad Palatsky de Olomouc y que está especializado en la traducción automática, y que tiene como tema principal la traducción de nombres propios, que es precisamente uno de los escollos, uno de los temas en los que las inteligencias artificiales generativas tienen más problemas. Y ahora ya sí, continuamos con las noticias con Daniel Ordóñez.
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2: El primer ministro Andrej Babiš calificó de impactante el acuerdo alcanzado entre el presidente estadounidense Donald Trump y el jefe de Estado ruso Vladimir Putin para la importación de combustible diésel desde Rusia a Estados Unidos. Por supuesto, es algo impactante, ya que el presidente Trump nos ha criticado durante mucho tiempo a Europa por comprar estas materias primas a Rusia. Lo entiendo, se acercan unas elecciones, pero sigue siendo una enorme bofetada para Europa, afirmó Babiš el sábado por la noche durante una rueda de prensa en la sede electoral del movimiento ANO. Expresó también su curiosidad por saber qué opinarían al respecto sus colegas del Consejo Europeo. Si incluso después de esto Europa no se da cuenta de que debe empezar a actuar, las cosas no acabarán bien, añadió el primer ministro. El partido Alcaldes por la Región de Liberec, ganador de las elecciones municipales este sábado en la ciudad de Liberec, ha alcanzado un acuerdo de coalición con el movimiento Mejor Ciudad y la coalición electoral Liberec Abierta a la Gente y el partido Pirata. Juntos contarán con una cómoda mayoría de 31 escaños en un consejo municipal de 39 miembros. De hecho, a Alcaldes por la Región de Liberec solo le hacía falta llegar a un acuerdo con cualquiera de las otras dos formaciones, pero ha preferido conformar esa gran mayoría. Los representantes de estas formaciones anunciaron el acuerdo ya el lunes, ni 48 horas después del cierre de los colegios electorales. En consecuencia, el movimiento ANO, que había formado parte de la coalición de gobierno durante los últimos 12 años, será el único partido que permanezca en la oposición. El movimiento ANO del primer ministro Andrei Babiš pasó de un 26,2% de los votos en 2022 en Liberec, que le colocaban como segundo partido de la alcaldía con 11 escaños, a 17,8% de los votos y 8 escaños como tercera fuerza. El movimiento ANO ganaría las elecciones parlamentarias si se celebraran este mes de octubre, aunque su apoyo ha caído al 28,8%, esto es 3,7 puntos menos que en primavera. Por el contrario, el movimiento STAN, de alcaldes e independientes, actualmente en segundo lugar, ha mejorado hasta alcanzar el 18,8%, mientras que el Partido Cívico Democrático, ODS, obtendría el 12,5% de los votos. Estos son los resultados de una encuesta realizada por la agencia NMS para el portal de noticias Novinky Czeszet, que se ha publicado este lunes. El SPD de Tomio Okamura, el Partido Pirata y Automovilistas también entrarían en la Cámara Baja del Parlamento.
1: Los nombres propios parecen fáciles de traducir, pero cada caso es tan específico que la silla de traducción sufre con ellos. ¿Por qué decimos Castillo de Praga, si no parece un castillo? Fernando Sánchez Rodas, traductólogo español en la Universidad Palatsky de Olomouc, está llevando a cabo una investigación sobre este tema. Con él hemos hablado además de los retos y las debilidades de la traducción automática. Tenemos con nosotros a Fernando Sánchez Rodas, investigador español en la Cátedra de Lenguas Romances de la Universidad Palatsky de Olomouc. Fernando centra su investigación en la traducción automática mediante IA generativa y especialmente en la traducción o no traducción de nombres propios en el ámbito institucional y turístico. Hola Fernando, ¿qué tal? Muchas gracias por estar con nosotros.
3: Hola Carlos, encantado de estar con vosotros y de que me hayáis concedido esta entrevista.
1: Muy bien. A ver, Fernando, el tema de tu investigación es la traducción automática de nombres propios. Pues a primera vista debería ser un asunto sencillo, ¿no? Uno se lo puede imaginar como que, bueno, que pues el nombre de una persona es igual en diferentes lenguas. ¿Con qué complicaciones se encuentran los traductores humanos y la IA a la hora de traducir el nombre de, por ejemplo, pues un instituto, una montaña o un castillo?
3: Pues me alegra que comentes que debería ser un asunto sencillo a primera vista, porque efectivamente lo es solo a primera vista, ¿no? Es decir, la traducción de los nombres propios es un asunto fascinante y difícil porque es muy casuístico, es decir, va a depender, la manera en la que se traduce cada nombre va a depender casi individualmente de cada uno de ellos, ¿no? Se cruzan muchos factores que contribuyen a esto, va a depender de, por supuesto, de la lengua de origen y la lengua de partida, la que se traduzca, va a depender también del tipo de nombre, ¿no? Si es un nombre de persona, nombre de lugar o de institución, y, bueno, también de la función del texto y del tipo de texto. Y muy importante es también el valor o connotación que represente ese nombre en la comunidad de origen, ¿no? Podemos resumir diciendo que como los nombres propios hacen referencia a realidades extralingüísticas muy concretas, muy únicas, la traducción de cada nombre es un mundo en sí, ¿no? Y esa dependencia del contexto tan propia, ¿no?, valga la redundancia, es lo que lo hace tan difícil de solucionar por los humanos y más aún por la IA, ¿no?
1: Porque habría que tener en cuenta también, ¿no?, la tradición que hay a la hora de traducir ciertos nombres, que a lo mejor puede ser diferente en diferentes países, ¿no? Se me está ocurriendo que...
3: Efectivamente. De hecho, ha mencionado antes el ejemplo de los castillos, ¿no? O podemos decir atracciones turísticas. Yo te quería hablar, por ejemplo, del Prešky hrad, ¿no? De lo que tradicionalmente en español se conoce como el castillo de Praga, ¿no? Uh-huh. Bien, pues quizás si introdujéramos un texto en checo con ese nombre, en una IA que estuviera más despistada, digamos, o que estuviera peor entrenada, nos podría generar una traducción que no fuera esa, sino que fuera quizá pues el Palacio de Praga o la Fortaleza de Praga, porque también es cierto que a primera vista el estilo arquitectónico del edificio tampoco casa 100% con la idea de un castillo en España, ¿no?, que es más medieval. Sin embargo, la traducción que nosotros estamos como correcta, que no nos suena extraña, es Castillo de Praga. ¿Por qué? Porque hay una tradición humana, una convención aceptada, de cómo se ha traducido a lo largo de los años, incluso de los siglos, ese monumento, ¿no? Y algo distinto nos sonaría forzado o incluso no humano, ¿no?
1: En Radio Praga luchamos constantemente contra, bueno, con este tipo de traducciones, porque pues tenemos que trabajar para traducir instituciones o lugares que tienen pues uh-huh. poca tradición, ¿no?, de traducción al español. ¿Hay alguna directriz o una especie de guía? ¿Es más importante la literalidad, por ejemplo, al traducir, o que suene natural en la lengua de destino? ¿Qué consejo nos podrías dar?
3: Bueno, pues como decía anteriormente, es que depende enormemente de esos factores contextuales, ¿no? Del tipo de texto, de para quién estamos traduciendo, ¿no? Por ejemplo, una cuestión en la que, de hecho, Radio Praga también ha tenido un papel en mi proyecto actual, ha sido la traducción de los nombres de partidos políticos del checo al español, ¿no? Porque son una serie de instituciones que no tienen una traducción tan asentada en español, y en ese tipo de ejemplos yo diría que la tendencia sí sería, en nombre de partidos, a buscar alguna traducción ya realizada por algún humano para tenerla como referencia de cara a corregir la traducción automática, ¿no? Pero claro, ¿qué es lo que ocurre? ¿Y por qué decía que Radio Praga estaba conectada en este caso? Porque claro, el corpus, ¿no?, es decir, el conjunto de traducciones que tenemos hechas por humanos de esos partidos son muy pequeñas, ¿no? Entonces, yo, por ejemplo, para evaluar esas traducciones he tomado como referencia algunos de vuestros artículos en los que sí había equivalentes al español, pues de partidos como Humano, ¿no?, SPD, etcétera, etcétera.
1: Entonces, tu investigación o tu trabajo debería facilitar esto, pero también a las inteligencias artificiales, para mantener un raccord y una coherencia a la hora de traducir siempre de la misma forma el mismo nombre. ¿Qué es exactamente ahora mismo? ¿A qué te estás dedicando? ¿En lo que estás trabajando? ¿Qué dirección va tu investigación?
3: Bueno, pues actualmente yo estoy trabajando con la evaluación de la calidad de la traducción generada por herramientas de IA generativa, más concretamente por ChatGPT, ¿no? Estamos utilizando tres pares de idiomas, todos hacia el español, ¿no? Inglés-español, alemán-español y checo-español. Y estamos utilizando como texto de partida textos parlamentarios, es decir, discursos del parlamento, por ejemplo, el parlamento checo o del parlamento austríaco, ¿no?, para el caso del checo y el alemán. Y se trataría de otorgar una puntuación a esas traducciones mediante unas métricas, o digamos unas barras de medir que ya existen, están realizadas por expertos y están estandarizadas, pues para determinar de una manera lo más científicamente posible que esa traducción es buena, es aceptable o no, ¿no?, desde el punto de vista humano. Y bueno, claro, lo que ocurre es que esta investigación o este proyecto está específicamente centrado en los nombres propios, pues como unidades, como ya estaba diciendo antes, muy muy sujetas a ese contexto humano individual, ¿no?, y por lo tanto más propensas a errores por parte del traductor automático.
1: Vale, y a la hora de traducir, ¿una inteligencia artificial generativa como ChatGPT tiene más problemas del checo al español o del inglés al español? Es decir, ¿el checo, al tener un corpus comparativamente menor, tiene más problemas la IA a la hora de trabajar este tipo de traducciones?
3: Sí, pues, siguen saliendo estudios al respecto, pero podemos decir que en líneas generales sí. podemos hablar de lo que llamamos los pares anglocéntricos de lenguas, o podemos decir que la traducción automática es en general anglocentrista, ¿no? Es decir, aquellos pares que incluyen inglés y además lenguas mayoritarias, como por ejemplo el español, ¿no? Inglés español o inglés francés, inglés portugués, etcétera, y al contrario, van a tener normalmente mejores resultados demostrables que los pares minoritarios, como checo-inglés, y bueno, y mucho más si se trata de pares que no incluyen el inglés, ¿no? Lo que llamaríamos no anglocéntricos, como el par checo-español, ¿no? Esto ocurre, digamos, de una manera más observable en los traductores automáticos tradicionales, como DeepL o Google Translate, ¿no? Los que son más conocidos, pero también a la hora de traducir mediante IA generativa, por ejemplo, mediante ChatGPT, un texto, ¿no? Mediante las instrucciones que le demos, también deberíamos tener esto en cuenta, tener algo de cuidado, porque la realidad es que los sistemas como ChatGPT están muy entrenados de base con una gran cantidad de textos monolingües en inglés.
1: Uh-huh. Muy bien, y pues ya que tenemos con nosotros a un experto en traducción por IA, ¿qué nos puedes decir de la situación actual de la traducción? Todos sabemos que la profesión de traductor está siendo, se ve amenazada. Las traducciones por IA generativa pues cada vez son más frecuentes. ¿Cuál es el futuro del traductor? ¿Cómo ves tú la situación del traductor humano?
3: Sí, está clarísimo que ha sido una de las profesiones más golpeadas de entrada por la irrupción de la IA, porque la IA actual trabaja o ha trabajado fundamentalmente con texto, ¿no? Generación de texto. Lo que ocurre es que el nivel de resistencia, que podríamos decir, de los traductores humanos a la inteligencia artificial está dependiendo mucho de los tipos de texto con los que trabaje cada uno, ¿no? Por ejemplo, tenemos traducciones o tipos de documentos más estandarizados, como pueden ser los documentos contractuales, ¿no? O patentes, manuales de instrucciones y textos de este tipo, en los que ya desde hace tiempo se está trabajando mucho con post-edición, que es lo que nosotros llamamos a la revisión de un texto ya traducido por IA mediante un traductor o un lingüista experto. Sin embargo, existen otros ámbitos creativos, como la traducción literaria o la audiovisual, ¿no? De películas y series, en los que un traductor humano todavía garantía de calidad porque la traducción automática comete muchos errores, precisamente por esa vinculación a la creatividad individual y al contexto en la que pues, juegan un papel tan importante los nombres propios y en estos tipos de textos aún más, ¿no? Pensemos, por ejemplo, en los nombres propios inventados que contiene la literatura fantástica, ¿no? De todas maneras, yo pienso que en un futuro próximo todos los ámbitos de traducción van a converger en un, digamos, en un trasvase de los roles del traductor al revisor humano, ¿no? Incluso podemos hablar de evaluador, ¿no? Porque es verdad que nos encontramos con una paradoja muy, muy interesante aquí, que es que cuanto más aumenta la calidad de los textos que traduce la máquina, eso no significa que los errores no aparezcan, es decir, sigue habiendo errores, pero son muy sutiles y por lo tanto, por esa sutileza, la figura del humano vuelve a cobrar protagonismo, ¿no? Porque necesitamos a un experto que lo mire con lupa y con criterio para poder detectarlos, ¿no?
1: Uh-huh. Ahora la traducción, digamos que se ha extendido a la sociedad en general. Todos traducimos en casa, todos podemos traducir. Hay páginas web que se traducen automáticamente. Uh-huh. ¿De qué forma están cambiando los hábitos con respecto para la persona de a pie, para el ciudadano de a pie? ¿De qué manera está cambiando la relación con las traducciones de diferentes idiomas?
3: Pues sí, yo hablaba anteriormente de paradojas y aquí podemos encontrar una nueva paradoja, ¿no? Porque yo creo que la tecnología, o el uso de la tecnología está lleno de paradojas. Lo que pasa es que estaría en la dirección contraria, ¿no? Es decir, nos encontramos con que cuanto más integradas están estas herramientas de traducción automática, como tú comentabas, en páginas web o, por ejemplo, en las redes sociales, ¿no? Que cuentan con millones de usuarios a diario. La actividad, ¿no? De la traducción se vuelve más visible y más accesible incluso que cuando solo había traductores humanos, ¿no? Pensemos, por ejemplo, en un usuario común que no tenga ningún tipo de conocimiento lingüístico, ¿no? solo el de su lengua materna, que emplee, pues, por ejemplo, Instagram, ¿no? La traducción automática de publicaciones de Instagram o el doblaje automático de YouTube, que ya está presente en muchas cuentas. Pues esta persona va a pulsar un botón de manera totalmente consciente para hacer accesibles esos contenidos en su idioma y puede que incluso durante unos instantes adopte el papel de un mini traductor, ¿no? De un traductor temporal, ya que puede sentir curiosidad por la lengua de origen o el contexto de producción de esa publicación, aunque no la conozca, o si tiene un mínimo conocimiento de ambas lenguas, puede jugar, ¿no?, a detectar algún fallo o a evaluar la calidad de esa traducción. Entonces, es una generalización de la actividad de traducción que, aunque esté, mermando el papel tradicional del traductor humano, al mismo tiempo está haciendo que la traducción sea una actividad, pues, de alguna manera, cada vez más valorada por la sociedad en su conjunto, ¿no? Uh-huh.
1: Pues muy bien, yo creo que eso sería todo. Muchísimas gracias, Fernando, por tu tiempo y por toda la información.
3: Muchas gracias a vosotros, encantado de haber hablado con vosotros.
1: Han pasado casi 22 años de la prematura muerte de Susana Navarová, pero la artista que difundió los ritmos latinoamericanos en Chequia sigue más viva que nunca y su legado sigue creciendo, incluso entre las nuevas generaciones. La cantante Iva Maresova prepara un homenaje a Navarová en noviembre en Praga. Nos lo cuenta Gonzalo Núñez.
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0: La música de Zuzana Navarova sigue muy viva y por eso queremos celebrarla. Así lo afirma la cantante Iva Marechova, impulsora del proyecto Zuzana Navarova al cielo. Se trata de dos conciertos en noviembre próximo, 14 y 15, en la Sala Nova Spirala de Praga, que mezcla música con fotos y videos de la fallecida cantante, una muestra multidisciplinaria que quiere recordar y ensalzar el legado de una cantante que sigue muy vigente, incluso entre las nuevas generaciones. Iva Marechova se presentará junto con el grupo Razam y la Filarmónica de Hradec Králové, quienes aunan esfuerzos para recordar y homenajear a la fallecida cantante, recordada por fusionar ritmos latinos y folk checo. La madre de la fallecida cantante, Olga, le proporcionó a Iva fotografías, recortes de prensa, compartió recuerdos y también le prestó los diarios de la cantante. Sin embargo, Marechova subraya que no desea publicar información de la vida privada de Navarova solo porque tenga acceso a ella.
1: Nebylo možný takhle, ne z toho důvodu, že bychom neměli dostatek informací, protože...
2: Simplemente no quería decir ciertas cosas y no tengo derecho a mencionarlas ahora solo porque las conozco. La concebimos como una serie de imágenes de la vida de Zuzana. Todos los actores y músicos en escena son solo fragmentos de su alma.
0: Marechova entró en contacto con la obra de Navarova de forma intuitiva cuando tenía 15 años. Considera que la canción Narubi es la que mejor describe la personalidad de la fallecida cantante.
1: Tak, za mě nejvíc definuje Zuzanu píseň Narubi.
2: De repente tuve la sensación de que sabía cómo era. No digo que mi presentimiento sea correcto, pero esa canción define su esencia para mí. Me di cuenta de que su esencia, su forma de vivir, lo que siento por ella como persona y por su vida, todo está plasmado en esas canciones. Era una artista y creadora que, en mi opinión, ponía mucho en su música.

0: El proyecto Susana Navarova do Neve también se presentó este año en el festival Rock for People de Hradec Králové. Aunque Marešová inicialmente tenía ciertas dudas sobre la reacción del público del festival ante Navarova, el concierto fue un éxito rotundo, según comenta.
1: No tak vlastně to je ta věc, která nás nějakým způsobem spojuje. Já se přiznám, že se...
2: Estaba lleno y la gente estaba entusiasmada. Cantaron con nosotros y lo disfrutamos muchísimo. Desde luego, no queremos presentarlo como una especie de duelo por la pérdida de Susana. Claro que es triste, pero sus canciones aún tienen mucho que decir. Su música sigue viva y queremos celebrar su presencia.
0: Según Iva Marešová, uno de los principales objetivos del proyecto es acercar a nuevos oyentes a la música de Susana Navarová.
1: Já jsem nad tím úplně nebádala hlavou, nějak jsem nevytvářela...
2: Jóvenes que nunca han escuchado y desconocen su obra vienen a nosotros. Gracias a la interpretación o a la versión del concierto, buscan sus discos antiguos en plataformas digitales y redescubren su obra original. Para mí, es sin duda la celebración más hermosa que podríamos haber deseado.
0: Los conciertos Susana Navarová al cielo se celebrarán los días 14 y 15 de noviembre en la Sala Nova Espirala de Praga, Holešovice. Junto a Iva Marešová y el grupo Razam actuarán la Orquesta Filarmónica de Hradec Králové y el cantante William Valerian. Las canciones que se incluyen son Andielska, Malovani, Namorsnitska, Narubi y otras. Creo que la emoción, la humildad, el respeto y el amor por Susana y su obra, así como la dosis necesaria de libertad creativa personal, pueden crear una esencia musical enriquecedora para todos los involucrados, finaliza diciendo Iva Marešová. En la Feria del Libro de Frankfurt también celebran a Susana Navarová. El músico y cantante Mario Bihari, que fue descubierto y apadrinado por Navarová, brindó dos conciertos en el marco de la Feria del Libro la semana pasada bajo el título Mario Bihari, Thanks to Zuzka Navarová. En 1998, cuando estaba en el conservatorio estudiando para mi tesis, recibí una llamada del portero de la residencia estudiantil. Era Zuzka y me preguntó si quería tocar en una banda con ella. En ese momento no sabía quién era Susana, pero tocar en una banda siempre había sido mi sueño, así que dije que sí. Luego volví a la habitación donde estudiaban mis compañeros y les conté que una tal Navarová me había llamado. Se rieron y me explicaron quién era Zuzka Navarová. Estaban emocionados de que me hubiera ofrecido colaborar. Y así fue como conocí a Zuzka, recuerda Mario Bihari, quien ahora le agradece a Zuzka todo lo que ella le dio con estos conciertos.

Y desde aquí este programa de Radio Praga Internacional. Desde aquí saludamos a todos nuestros oyentes que nos escuchan en onda corta a través de Radio Miami Internacional y a todos aquellos que nos siguen en redes sociales y a través de nuestro podcast. A los mandos ha estado Alex Krupka y en la moderación Carlos Ferrer. Muchas gracias por escucharnos y hasta la próxima.

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2: Muy buenos días, estimados radioyentes. Las noticias y el tema del día de hoy han sido preparados por su redactor, José Portuondo.
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2: El primer ministro vincula las cuentas públicas a la seguridad y la estabilidad. Tailandia se perfila como el puente estratégico entre Eslovaquia y el sudeste asiático. La aprobación del presupuesto en el Parlamento no es un asunto de prestigio político, sino una necesidad para la seguridad y estabilidad de la República Eslovaca, declaró el primer ministro Robert Fico el lunes desde la oficina del gobierno. El jefe del Ejecutivo pidió el respaldo unánime a las cuentas públicas y alertó sobre la compleja coyuntura internacional y la amenaza de una crisis global. Fico advirtió que sin un presupuesto consolidado, el país quedará desprotegido ante tensiones externas generadas por naciones que operan dentro de un orden mundial colapsado. Además, insistió en que su gobierno mantendrá la estabilidad y una política exterior soberana orientada a los cuatro puntos cardinales. Mientras tanto, el Parlamento centró la jornada del lunes en el proyecto presupuestario para 2027. El debate fue monopolizado por la oposición, que censuró el aumento de la deuda pública y el carácter deficitario del plan. El diputado Ian Hargaš, de Eslovaquia Progresista, retó a la coalición gobernante a tomar la palabra para justificar los supuestos beneficios del documento. El conflicto ha escalado hasta el Tribunal Constitucional, donde la oposición ha presentado un recurso al considerar que el texto vulnera la Ley Constitucional de Responsabilidad Presupuestaria. Las deliberaciones continúan este martes 13 de octubre y se extenderán hasta las 20 horas. Eslovaquia y Tailandia refuerzan sus lazos económicos y estratégicos con la visita oficial del ministro de Asuntos Exteriores eslovaco, Juraj Blanár, la primera de un jefe de la diplomacia de nuestro país en 21 años. Durante su reunión del lunes con su homólogo tailandés, Sihasak Puankekeov, Blanár destacó que Eslovaquia representa para Tailandia una puerta de entrada a la Unión Europea, mientras que el Reino Asiático es el punto de acceso clave de Bratislava a toda la región del sudeste asiático. En el marco de este encuentro, Blanár fue recibido por el primer ministro tailandés, Anutin Charvirakul, a quien entregó una invitación oficial del primer ministro eslovaco, Robert Fico, para visitar Eslovaquia. La agenda bilateral se centró en la cooperación económica, con especial énfasis en la industria de defensa, sector en el que Eslovaquia cuenta con una sólida tradición desde la época de Checoslovaquia. Asimismo, se exploraron alianzas en tecnología de la información, digitalización, ciberseguridad, gestión del agua, sistemas de alerta temprana contra inundaciones y energía nuclear, particularmente en el desarrollo de pequeños reactores modulares. Eslovaquia preparará, al igual que el año pasado, un nuevo paquete de ayuda humanitaria para que Ucrania afronte el próximo invierno. Así lo anunció el lunes el secretario de Estado del Ministerio de Asuntos Exteriores, Marek Stok, tras la primera jornada del Consejo de la Unión Europea en Luxemburgo. Stok reiteró que la República Eslovaca no envía armamento ni material bélico a Ucrania, sino que enfoca todos sus esfuerzos en la asistencia humanitaria. Según el secretario de Estado, el conflicto ruso-ucraniano centró el debate en Luxemburgo. El encuentro contó además con la participación del ministro de Exteriores ucraniano, Andriy Sybiha, quien expuso a sus homólogos europeos la situación más reciente en el frente. La cumbre de ministros y secretarios de Estado de la Unión Europea continúa este martes 13 de octubre con una sesión enfocada en el diseño del futuro presupuesto comunitario para el periodo

0: desprenden de una encuesta realizada por 365.invest y ejecutada por la agencia Ipsos entre el 28 de septiembre y el 1 de octubre de 2026, sobre una muestra de 519 personas. Por otra parte, el 90% de los participantes sostiene que el Estado debería promover el acceso a viviendas de alquiler asequibles para toda la población, señalando que los inmuebles subvencionados por el sector público podrían ser una solución clave ante la problemática actual. Los resultados del estudio muestran con claridad que la ciudadanía percibe la disponibilidad de la vivienda desde dos vertientes, precio y calidad. Los residentes de la región de Bratislava y las personas con estudios superiores son quienes perciben con mayor agudeza el elevado nivel de los alquileres. De hecho, la percepción de que los precios de los arrendamientos son razonables disminuye a medida que aumenta el nivel educativo. En este aspecto se observan diferencias significativas. Mientras que el 45% de los encuestados con educación primaria considera que los precios son justos, solo el 14% de las personas con estudios universitarios comparte esta opinión. La percepción de los precios también varía notablemente según el lugar de residencia. Por ejemplo, el 22% de los participantes que viven en el este de Eslovaquia califica los alquileres de razonables y asequibles, una cifra que se reduce a la mitad en la región de Bratislava. Asimismo, las condiciones del inmueble, si es antiguo, nuevo o renovado, influyen de forma decisiva en la valoración del coste. El 53% de los encuestados preferiría pagar una tarifa más alta a cambio de vivir en un edificio nuevo o en un apartamento moderno y reformado, antes que residir en una vivienda antigua o sin actualizar. La vivienda de alquiler subvencionada por el Estado es una gran opción para ampliar la oferta actual. Para las familias representa una alternativa a la vivienda en propiedad que evita la necesidad de financiar la compra mediante hipotecas elevadas o someterse a alquileres inestables en el mercado libre. Al mismo tiempo, garantiza inmuebles con estándares modernos y de alta calidad, añadió Ratko Rozum, representante de 365.invest. El fondo inmobiliario 365.invest se ha incorporado este año al sistema estatal de vivienda de alquiler subvencionada, convirtiéndose en el primer fondo de inversión eslovaco en hacerlo. En colaboración con la Agencia Estatal de Vivienda de Alquiler, la firma busca contribuir activamente a la expansión de los alquileres asequibles en Eslovaquia, donde tiene previsto construir 3.000 apartamentos.
1: Dobrý deň, buenos días, estimados radioyentes. La redacción española de Radio Eslovaquia Internacional les trae su transmisión regular de media hora y les envía los más cordiales saludos desde Bratislava. Estimados radioyentes, en Eslovaquia continuamos gozando del veranillo de San Miguel y asistiendo a varias fiestas de carácter agrogastronómico que se celebran en los pueblos durante los fines de semana. Para el cambio de horario faltan menos de 2 semanas y así aún podemos pasar las tardes al aire libre, bajo el sol tímido de otoño. Durante esta tarde se empeñarán en hacerles compañía desde la pirámide invertida de la Radio Nacional Eslovaca, Abdul Gani Arud desde la mesa de sonido y Ladia Hudzovičová desde el micrófono. La cueva de Domica, situada en el distrito de Rožňava, celebra el centenario de su descubrimiento. La cueva más famosa y más larga del Karst eslovaco es única por varias razones, por su decoración, su fauna, su flora y la navegación subterránea. En la ciudad de Levoča visitaremos el nuevo convento y la iglesia de los franciscanos menores y hablaremos de la vida de los religiosos. Les ofrecemos 5ª entrega de la serie dedicada al año de San Francisco en Eslovaquia.
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1: En el marco de nuestra serie dedicada a las cuevas eslovacas, les presentaremos hoy la cueva de Domica, que es la gruta más larga de Eslovaquia y la más conocida del Karst eslovaco. La cueva de Domica fue descubierta en 1926 por Jan Majko. A excepción de las importantes características geomorfológicas, es interesante por hallazgos arqueológicos preciosos, ocurrencia de escudos flowstone y tambores, así como por la numerosa presencia de especies de murciélagos. Para

0: presentarles esta joya natural, entrevistamos al espeleólogo Gabriel Leshinsky, empleado del Museo Eslovaco de la Protección del Medio Ambiente y de la Espeleología.
1: Pod našimi nohami v slovenskom krase a iných krasových územiach sa nachádza ten paralel.
2: Bajo todo el territorio del karst slovaco existe un mundo subterráneo paralelo que tiene su propia vida. En sus cavidades de dimensiones gigantescas reinan el silencio absoluto, la oscuridad y una humedad del 100%. Allí viven especies de animales muy raras, muchas de ellas endémicas. Muchas de las paredes de este mundo están intactas desde hace miles o incluso millones de años. Aparte de las formas kársticas naturales y formaciones de Sintra, que no se pueden ver en ningún otro lugar del mundo, encontramos allí también varios artefactos, más bien hallazgos que nos dejaron las culturas y civilizaciones precedentes. Además, el karst eslovaco forma parte de un sistema más grande que está conectado con el karst de Hungría.
0: La cueva pertenece al patrimonio de la humanidad. Las cuevas de Eslovaquia y Aktale Karst, que es un sistema kárstico situado en la zona fronteriza eslovaco-húngara. Más precisamente, Domica forma parte del complejo que continúa en la cueva de Baradla, en Hungría. El complejo tiene 21 kilómetros de largo. Debido a su importancia y la ornamentación única, fue incluida en la lista del Patrimonio Mundial de la UNESCO. Continúa el espeleólogo Gabriel Leshinsky.
2: La cueva de Domica es la perla del karst eslovaco, incluso yo diría de Eslovaquia. Sabemos que durante la edad neolítica y la edad de piedra temprana, esta cueva estuvo habitada por gente que entraba en ella a través de una entrada que ya no existe, y también sabemos que por algún motivo desconocido, esta gente tuvo que abandonarla muy pronto. Su presencia en esta gruta fue documentada gracias a las huellas de sus pies que se han conservado en los sedimentos y que desafortunadamente gran parte fueron dañadas por la invasión de personas que descubrieron la ruta. Los habitantes de esta gruta nos dejaron también una gran cantidad de representaciones sacras dibujadas en las paredes. Al lado de la formación llamada Seno de la Madre Tierra, que tiene 4 metros de altura y se asemeja al seno de una mujer, encontramos una ruptura llena de dibujos de carbón muy interesantes. En este lugar había muchas herramientas antiguas y vajillas de cerámica que producían las tribus de la cultura de hayas de montaña, conocida como la cultura Buk. Y puesto que la cueva fue descubierta en 1926, podemos decir que los artefactos encontrados en este lugar estaban intactos, sin contacto con el mundo exterior durante cerca de 6.300 años.
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0: Cualquiera que compre una entrada para el castillo de Spish tendrá también acceso al museo de Spish, es decir, al edificio del antiguo convento de los frailes menores de Levocha. Sin embargo, hay que prestar atención, ya que en Levocha hay dos conventos de los frailes menores. En uno se encuentra el museo y en el otro residen frailes de verdad, los frailes menores o conventuales, que forman parte de una de las órdenes franciscanas. Hoy nos centraremos en ellos dentro de nuestra serie dedicada al año de San Francisco en Eslovaquia y explicaremos por qué en una ciudad tan pequeña como Levocha hay hasta dos iglesias y dos conventos de los frailes menores. Los frailes menores o hermanos menores conventuales llegaron a Levocha a finales del siglo XIII, poco después de la muerte de San Francisco de Asís, su fundador. Hay constancia de que ya en 1308 los minoritas tenían en Levocha una iglesia y un convento junto a la llamada Puerta de Polonia, donde actualmente se encuentra el Museo de Spish. Sin embargo, dado que en Levocha vivían muchos alemanes, durante la Reforma, aproximadamente en el año 1544, los frailes fueron expulsados de Levocha y estuvieron ausentes de la ciudad durante 120 años. Así lo explica el fray Martín María Kolár, custodio de los frailes menores.
1: No fue hasta que comenzó el proceso de recatolización cuando los frailes menores regresaron, concretamente en 1664. Cuando llegaron a Levocha, su antigua iglesia y convento ya estaban ocupados por los jesuitas. Por ello, el ayuntamiento decidió cederles el pequeño hospital situado junto a la puerta de Košice, que es el lugar donde vivimos ahora. Sin embargo, este pequeño hospital, junto con el albergue donde vivían los frailes, se incendió. El edificio de la iglesia y el convento se reconstruyó y data del año 1751. Desde entonces los frailes vivieron aquí hasta que los comunistas los expulsaron durante la famosa Noche Bárbara de 1950.
0: Por eso hay en Levocha dos iglesias y conventos de los frailes menores. En aquel convento original que ocuparon los jesuitas se encuentran hoy, además del Museo de Spish, un instituto público. Pero volvamos a aquella Noche de los Bárbaros, así lo recuerda el hermano Piotr Glot, de origen polaco.
2: En cuanto a la Noche de los Bárbaros, en Checoslovaquia fue muy dura. En 1950 también hubo persecuciones en Polonia, pero parece que fueron menos severas, porque en Polonia se mantuvieron las órdenes religiosas, los noviciados, los seminaristas. A nosotros solo nos quitaron los terrenos de los monasterios, cerraron las escuelas religiosas y a las monjas que trabajaban en los hospitales las despidieron. Y el Estado confiscó a la iglesia el dinero de la caridad, pero permitieron que continuaran las órdenes religiosas, los noviciados, los seminarios. Funcionaban, aunque de forma limitada, tanto las hermanas como los hermanos. Aquí en Eslovaquia fue mucho más severo. Hubo persecución e incluso deportaciones a campos de prisioneros.
0: Se podría decir que Polonia ayudó a nuestras órdenes religiosas a sobrevivir, que allí encontraron cierto refugio. Me responde el hermano Tomáš Mária Vlček, superior del convento de los frailes menores de Levocha.
3: Así pues, cuando los hermanos fueron internados durante aquella Noche de los Bárbaros, al cabo de un tiempo pudieron ejercer como sacerdotes diocesanos, trabajando en diversas parroquias, ya fuera aquí, en Spish o en otros lugares. Pero la orden como tal no funcionaba. Tras la caída del comunismo, los hermanos polacos nos ayudaron a recuperarnos. Llegaron hermanos de Polonia, nos ayudaron a recuperar los conventos y a reiniciar nuestra misión. Algunos se quedaron aquí y otros regresaron después a Polonia.
0: Los franciscanos y los capuchinos son órdenes bastante conocidas. Sin embargo, rara vez se menciona a los minoritas o hermanos menores conventuales. Esa división oficial de los seguidores de San Francisco no se produjo hasta casi 300 años después de su muerte. Continúa el hermano Martín María Kolár.
4: K definitivnému rozdeleniu observando a conventual,
1: la separación definitiva entre observantes y conventuales no se produjo hasta el año 1517. Es decir, aunque existían diferentes estilos de funcionamiento y de vida, oficialmente formábamos una sola orden. Incluso los monasterios que conocemos en el oeste de Eslovaquia, los más antiguos, eran originalmente conventuales, ya que se encuentran en ciudades. Por lo tanto, los fundaron hermanos que seguían el estilo de vida de los conventuales. Existe una mención de la época de San Buenaventura, cuando en 1272 mandó elaborar un listado de los monasterios existentes en el mundo, en la que se indica que en la región de Spiš había dos monasterios. Se supone que uno de ellos era el de Levoča y el otro estaba en Spiš Canovares. Puesto que ya sabemos que en 1308 contábamos con una iglesia y un monasterio, la comunidad de frailes ya se encontraba aquí antes. Al parecer, cuando esta lista menciona algo, se refiere probablemente a Levoča.
0: En Bratislava actualmente solo están presentes en el centro los observantes o franciscanos mencionados y justo fuera de las murallas los capuchinos. Esta historia de 800 años de los seguidores de San Francisco es realmente muy rica.
1: Nuestros hermanos que llegaron a Bratislava, Trnava, Nitra, también estaba Trenčín y más tarde también Čachtice, adoptaron la reforma. Sobre todo desde Bosnia se extendió la llamada Reforma Bosnia. En aquella época, cuando el Islam desplazaba a los católicos, también llegaban estas corrientes reformistas. Incluso dentro de nuestro movimiento, algunos de nuestros hermanos adoptaron estos elementos y poco a poco se convirtieron en observantes y más tarde en franciscanos, tal y como los conocemos hoy en día. Resulta un tanto paradójico que hoy en día en Bratislava los minoritas o conventuales se encuentren en Karlova Ves, que es una zona periférica respecto al centro, y en comparación con este, es un pequeño convento.
0: Todos vuestros conventos siempre han tenido en común el hecho de dedicarse a los pobres, porque ese es precisamente el carisma franciscano.
4: František dokonca nám v regule napísal, že bratia, ktorí nevedia čítať, nech sa nestarajú o to, aby sa to naučili.
1: Francisco llegó incluso a escribir en la regla que los hermanos que no saben leer no deben preocuparse por aprenderlo, pero por encima de todo deben velar por tener el espíritu del Señor y su santa acción. Por lo tanto, la cultura nunca ha sido para nosotros algo importante, sino más bien la sencillez, la oración, el espíritu de sacrificio y cosas por el estilo. Por eso los hermanos solían dedicarse a los enfermos o a las personas marginadas, literalmente en los márgenes, en la periferia de la ciudad, y por eso solía ser junto a las murallas de las ciudades. Y por eso también aquí en Levoča estuvimos junto a la puerta de Polonia y luego junto a la puerta de Košice. Por eso en Levoča nos dedicamos al hospital que se encuentra justo detrás de las murallas de la ciudad.
0: Los salesianos se dedican a los jóvenes, los jesuitas estudian. ¿Y qué hacen concretamente los franciscanos? Porque San Francisco hacía muchas cosas. Cuidaba de los leprosos y de los pobres, predicaba el evangelio. De vez en cuando se retiraba a la soledad de una eremita, donde ayunaba, rezaba y estaba solo, pero también partía hacia Tierra Santa o a las misiones. ¿Cuál de estas actividades han elegido los franciscanos menores en Eslovaquia?
3: Cuando llegamos a un lugar, nos orientamos y hacemos lo que hace falta allí. Si echamos un vistazo general a nuestra actividad en Eslovaquia, en Bratislava los hermanos dirigen una parroquia, hay una escuela parroquial de San Francisco y se dedican a diversas comunidades. Aquí, en Levoča, por nuestra parte, visitamos el hotel, hemos acogido a diversas comunidades y gestionamos un centro de acogida en nuestras instalaciones dedicado a personas con dependencia del alcohol. También gestionamos una iglesia donde celebramos misas y escuchamos confesiones. Como aquí somos varios sacerdotes, cuando los sacerdotes de los pueblos de los alrededores necesitan irse de vacaciones o tienen alguna obligación, podemos sustituirlos. Así pues, también celebramos funerales, casamos cuando alguien nos llama y bautizamos.
0: El hermano Ondrej Pastva, por ejemplo, desempeña la función de sacristán y al mismo tiempo visita a los enfermos en el hospital.
5: Naša úloha v nemocnici je pozbudzovať chorých duchovne.
2: Nuestra labor en el hospital consiste en animar espiritualmente a los enfermos y personalmente yo administro la Sagrada Comunión a los enfermos. Soy un distribuidor extraordinario. También me dedico a los enfermos. Cuando me preguntan algo, les doy algún consejo, aunque no sea sacerdote.
0: El hospital de Levocha cuenta con un gran servicio de psiquiatría. Recientemente se ha ampliado y se ha convertido en uno de los servicios de psiquiatría más grandes de Eslovaquia. Continúa el hermano Martin.
4: Práve tam často ľudia vyhľadávajú našu pomoc.
1: Es precisamente allí donde la gente suele acudir a nosotros en busca de ayuda cuando necesita poner orden en su vida, afrontar las dificultades de la vida, pero por supuesto, también en otros departamentos hay personas que, precisamente porque atraviesan una crisis vital relacionada con problemas de salud, necesitan ese apoyo espiritual o, en definitiva, superar esa dificultad.
0: El hermano Martin también visita el centro de reeducación de Levocha, destinado a chicas de entre 15 y 18 años. Les imparte clases de religión, pero también las visita por las tardes para rezar el rosario con ellas.
4: Tieto mladé dievčatá sú v situáciách, kedy im táto...
1: Estas jóvenes, que en su mayoría han pasado por experiencias difíciles en la vida, me parece realmente admirable cómo la oración puede ayudarles. Me gusta recordar a una chica que me dijo, no me creo nada de estas oraciones vuestras, pero cuando rezo con vosotros no estoy deprimida, y cuando no rezo, sí lo estoy. Así que prefiero rezar con vosotros.
0: Levocha es una ciudad ecuménica. Además de los católicos romanos, aquí hay protestantes grecocatólicos y también hay una iglesia ortodoxa. Hasta hace poco incluso había un sacerdote. Así que aquí existe una colaboración ecuménica muy desarrollada, que según dicen ya funcionaba en el pasado. Por ejemplo, los grecocatólicos tuvieron durante mucho tiempo solo una pequeña capilla frente a la iglesia de los frailes menores, y cuando querían celebrar alguna festividad importante, les pedían prestada su iglesia. Levocha figura en la lista del Patrimonio Cultural de la UNESCO. Además de los conventos y las iglesias de los frailes menores, hay muchísimos monumentos. El hermano Tomáš explica el motivo de este esfuerzo por darse a conocer.
5: Hay quien nos dice que nuestra iglesia queda un poco a la sombra de la Basílica de Santiago, porque cuando se menciona Levocha, a todo el mundo le viene a la mente el altar del maestro Pablo. Nuestra iglesia está junto a las murallas, es diáfana, de estilo barroco, y es una de las tres iglesias de estilo barroco tardío que hay aquí en el este. Cuenta con un altar mayor ricamente decorado, así como altares laterales, angelitos y pinturas, por lo que intentamos, de alguna manera, atraer también la atención de los visitantes. Durante la noche de las iglesias, inauguramos un espejo en la iglesia. Si alguna vez has estado en Roma, en la iglesia de San Ignacio, allí hay una atracción turística, un espejo en el centro de la iglesia, donde uno puede admirar las pinturas del techo, ya que de lo contrario, tendría que girar la cabeza. Pues bien, lo hemos imitado y también tenemos un espejo así en nuestra iglesia. Así que os invitamos a visitar nuestra iglesia también desde esta perspectiva.
0: Al norte de Levocha se encuentra la montaña de María, también conocida como la montaña de Levocha, en cuya cima se alza la basílica neogótica de la Visitación de la Virgen María. Esta importante ciudad de peregrinación también tiene algo en común con la Orden de los Frailes Menores. Al final, el hermano Tomáš nos lo reveló.
5: Allí se venera el misterio de la Visitación de la Virgen María. Esta festividad la instituyó San Buenaventura para que pudieran celebrarla los hermanos menores. Y como ellos llegaron a Levocha, más o menos en la época en que se fundó este lugar de peregrinación, lo relacionamos con el hecho de que los frailes menores trajeron este misterio a Levocha. Gracias a ello, este lugar de peregrinación, situado en la colina de María, está consagrado a la Virgen María.

Estimados radioyentes, nos queda solo tiempo para cerrar el programa de hoy. La emisión ha sido realizada gracias a la asistencia del técnico de sonido, Abdul Ghani Arut. Desde el micrófono les saluda Ladia Hudzovičová. Mañana les hará compañía mi colega María Mangová con sus temas de cultura, de artes e historia. Hasta pronto, queridos amigos.

0: La democracia y los partidos políticos. ¿Qué papel cumplen? Los partidos políticos son los motores fundamentales de los sistemas democráticos modernos, actuando como el puente indispensable entre la ciudadanía y las instituciones del Estado. Y debido a la gran extensión territorial y la densidad poblacional, la democracia directa es impracticable. Por ello, la democracia es necesariamente representativa y son los partidos políticos los que hacen posible esta representación de manera organizada, estable y plural. A continuación, vamos a detallarles las funciones esenciales que cumplen estas organizaciones en una sociedad democrática. En primer lugar, la canalización y agregación de demandas sociales. Los ciudadanos tienen miles de opiniones, necesidades e intereses diversos. Sería imposible para el Estado escuchar y procesar cada demanda individual de forma aislada. Agregación de intereses. Los partidos políticos agrupan estas opiniones diversas, las debaten internamente y las sintetizan en proyectos de país coherentes, por ejemplo, programas electorales. Son la voz ciudadana. Transforman las preocupaciones abstractas del pueblo, como el desempleo, la educación o la salud, en propuestas legislativas y políticas públicas concretas. En segundo lugar, tenemos la estructuración y presentación de opciones políticas. Sin partidos políticos, cada elección contaría con miles de candidatos individuales con agendas dispersas, lo que generaría caos y confusión en el electorado. Simplificación del voto. Los partidos funcionan como una etiqueta o marca ideológica que ayuda a los votantes a identificar rápidamente qué valores y políticas defiende cada candidato. Pluralismo político. Al competir entre sí, garantizan que existan diferentes alternativas ideológicas en el espectro político: izquierda, derecha, centro, ecologismo, etc., permitiendo que la sociedad elija el rumbo que prefiere. En tercer lugar, tenemos el reclutamiento y formación de líderes. Una de las tareas más críticas de los partidos es la selección y preparación del personal político que gobernará el país o legislará en los parlamentos. Es una cantera de líderes. En los partidos se identifica a personas con capacidades de liderazgo dentro de las comunidades y se les ofrece una plataforma para hacer carrera pública. Les brindan formación técnica, política y retórica a sus cuadros para asegurar que, al llegar al poder, cuenten con las herramientas mínimas para gestionar la administración del Estado. En cuarto lugar, tenemos la organización y estabilidad del gobierno. Una vez pasadas las elecciones, los partidos políticos son los que permiten que las instituciones del Estado funcionen con orden y previsibilidad. En los parlamentos, los partidos organizan a los legisladores en bancadas o bloques. Esto permite negociar, alcanzar acuerdos y aprobar leyes de manera eficiente. En sistemas parlamentarios, facilitan la formación de coaliciones de gobierno. Y en sistemas presidenciales, le dan respaldo político al Poder Ejecutivo para implementar su agenda. En quinto lugar, tenemos el control político y contrapeso, es decir, lo que se llama la oposición. En la democracia, el papel de los partidos que pierden las elecciones es tan importante como el de los que la ganan. ¿Cómo? A través de la fiscalización. Los partidos de la oposición vigilan las acciones del gobierno de turno, denuncian la corrupción y exigen rendición de cuentas. Y son la alternativa de poder. Mantienen viva la posibilidad de un cambio político, ofreciendo a la ciudadanía una opción lista para gobernar en el siguiente ciclo electoral si el gobierno de turno fracasa. Socialización política y educación ciudadana, el sexto aspecto. Los partidos políticos son agentes educativos esenciales para la cultura democrática de una nación. Ofrecen participación activa al fomentar el interés de los ciudadanos por los asuntos públicos a través de debates, mitines, publicaciones y campañas informativas. Y también le dan legitimación al sistema al participar bajo las reglas del juego democrático. Los partidos enseñan a sus militantes y seguidores a aceptar la derrota electoral y a respetar la legalidad, lo que fortalece la paz social. Pero hay desafíos contemporáneos, hay crisis de representatividad. A pesar de su papel crucial, Los partidos políticos enfrentan hoy en día una profunda crisis de confianza a nivel global. Fenómenos como la corrupción interna, la polarización extrema y la desconexión con las bases han llevado a que muchos ciudadanos los perciban como estructuras burocráticas cerradas que solo buscan el poder por el poder mismo. Sin embargo, los politólogos coinciden en que la solución no es eliminar los partidos, sino reformarlos mediante una mayor democracia interna, transparencia en su financiamiento y apertura a nuevos movimientos sociales. En resumen, los partidos políticos son imperfectos, pero siguen siendo los únicos vehículos institucionales capaces de organizar la voluntad popular, garantizar la alternancia pacífica en el poder y mantener viva la estructura de una sociedad libre y democrática.
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2: Huellas en la historia. Sucesos y personajes que han protagonizado momentos trascendentales y marcado nuevos rumbos a la humanidad. Y una huella en la historia es 1961, el año de la brutal represión a la religión en Cuba.
3: 1961 fue un año duro para la vida religiosa en Cuba. El año en el que el gobierno revolucionario ordenó la expropiación de propiedades de la iglesia y la expulsión del país de sacerdotes, religiosos y religiosas, mientras que otros, al quedar cesantes por la confiscación de las escuelas religiosas, no tuvieron otra opción que marchar al exilio. Todo esto hecho con la clara intención de reducir la práctica e influencia del catolicismo en especial y de otras religiones en el pueblo cubano.
2: Aunque los católicos cubanos, como el resto de los cristianos, apoyaron activamente la lucha contra la dictadura de Fulgencio Batista, a partir de 1959, el régimen también dictatorial impuesto por Fidel Castro los persiguió, encarceló, los redujo al silencio y al exilio, y en decenas de casos los asesinó en el paredón de fusilamiento.
3: Ya en marzo de 1959, un virulento artículo en el periódico oficial Revolución clamaba por el fin de la educación católica romana, el distanciamiento entre la jerarquía de la revolución y los cristianos comenzó a acrecentarse en 1960 ante el avance de los comunistas en puestos claves del gobierno y las fuerzas armadas.
2: No puede decirse que el enemigo está a las puertas, porque en realidad está dentro, hablando fuerte, como quien está situado en propio predio, advertía en una carta pastoral Monseñor Enrique Pérez Serantes, arzobispo de Santiago de Cuba, quien, es bueno recordar, intervino para salvar la vida de Fidel Castro tras el fallido ataque al cuartel Moncada en 1953.
3: En una declaración publicada el 7 de agosto de 1960, los obispos cubanos dejaron clara la posición de la Iglesia ante lo que acontecía al proclamar: la Iglesia está hoy y estará siempre a favor de los humildes, pero no está ni estará jamás con el comunismo. La mayoría absoluta del pueblo cubano, que es católico, solo por el engaño o la coacción podría ser conducida a un régimen comunista.
2: Un Congreso Católico Nacional fue convocado para el 28 y el 29 de noviembre de 1959, y en la noche del sábado 28 se celebró la Santa Misa en la Plaza Cívica de La Habana, ante la imagen de Nuestra Señora de la Caridad del Cobre, traída desde su santuario en las montañas orientales. Una multitud calculada en más de 1 millón de fieles participó en aquella impresionante Eucaristía presidida por todos los obispos de la isla. Esto enfureció al régimen, que vio la gran potencialidad de la Iglesia.
3: A partir de entonces se incrementó el hostigamiento contra los católicos prácticos. A las puertas de los templos se apostaban milicianos que anotaban los nombres de los que entraban a misa. Oficiales del régimen colocaban altoparlantes cerca de las iglesias y ponían grabaciones a todo volumen de marchas revolucionarias, discursos del propio Castro o el himno comunista, la Internacional, de forma tal que los fieles dentro de los templos apenas podían oír lo que el sacerdote decía.
2: Sacerdotes y activistas católicos eran arrestados durante horas o días como medida de amedrentamiento y constantemente el régimen comunista iba expulsando del país a sacerdotes no cubanos bajo cualquier pretexto.
3: Los medios de difusión religiosos sufrieron de inmediato la batida comunista. Uno tras otro fueron clausurados los espacios religiosos de que disponía la iglesia en la prensa, la radio y la televisión. Entre ellos, Un Mensaje para Todos de CMQ Televisión, el programa de la Acción Católica Universitaria por Telemundo y el programa radial Por un Mundo Mejor, dirigido por la Acción Católica. También se prohibieron espacios de iglesias protestantes, como la Hora Bautista.
2: Al ocurrir la expedición de Playa Girón en abril de 1961, junto con millares de otros cubanos, numerosos sacerdotes fueron arrestados y sujetos a despiadadas humillaciones. Al mismo tiempo, fueron fusilados jóvenes católicos de la resistencia anticomunista como Virgilio Campanería, Alberto Tapia Ruano, Norberto Camacho, Julio Guevara y otros muchos.
3: Anunciada en un discurso de Castro el 1 de mayo, el 6 de junio de 1961, se decretó la Ley de Nacionalización de la Enseñanza. Unos 350 colegios católicos y 100 protestantes fueron confiscados en todo el país, junto a dos universidades católicas, una protestante y otra de la masonería. El caso más sonado fue el de la prestigiosa Universidad de Santo Tomás de Villanueva. Centenares de monjas y religiosos que se dedicaban a la enseñanza tuvieron que abandonar el país ante el cese de sus empleos.
2: Las expulsiones de sacerdotes no se detuvieron. La prensa, ya toda bajo el control de la nueva dictadura, se llenaba de embustes y en manifestaciones callejeras se gritaban epítetos anticristianos como curas falangistas y esbirros con sotana. Los laicos eran presionados en sus trabajos y los niños en las escuelas para que dejasen de ir a la iglesia.
3: El punto álgido de la confrontación entre iglesia y gobierno se produjo el 10 de septiembre de 1961, cuando fue disuelta a tiros la tradicional procesión de la Virgen de la Caridad que salía de la iglesia que, bajo su advocación, se alza en la esquina de las calles Salud y Manrique en La Habana. En aquella multitudinaria procesión fue ametrallado y muerto en plena calle el joven militante de la Juventud Obrera Católica, Arnaldo Socorro Sánchez.
2: El gobierno, en una jugada sucia, lo presentó como un mártir revolucionario, culpando de su muerte a un sacerdote. Asimismo, las fuerzas represivas arrestaron a varios asistentes a aquella procesión, hombres y mujeres, los cuales fueron posteriormente condenados a años de prisión los hombres y a penas de arresto domiciliario las mujeres. El régimen castrista desató entonces una nueva ola de asaltos a las principales iglesias del país y detuvo a numerosos sacerdotes y religiosos.
3: Finalmente, el 17 de septiembre de 1961, se produjo un hecho que marcaría ese terrible año. Un grupo de más de 130 religiosos cubanos y de otras distintas nacionalidades fue deportado a la fuerza a bordo del vapor español Covadonga con destino a España.
2: El obispo auxiliar de La Habana, Monseñor Eduardo Bosa Masvidal, formó parte de los deportados. Y un testigo excepcional de todo esto fue Monseñor Agustín Román, quien, recordando este hecho, dijo años después:
3: al llegar al puerto, frente al vapor Covadonga, cogieron las metralletas y nos dijeron: suban, suban. Tratamos de explicar, pero no hablen una palabra. Suban, suban. Tuvimos que subir. Estuvimos como desde el 14 hasta el 17 allí en el barco. A cada momento llegaba un grupo de alguna parte, pero no sabíamos nada de lo que estaba pasando. No teníamos un radio. Sacaron toda la tripulación del barco, que era un barco turístico, a toda la sacaron. Nosotros estábamos como presos allí.
2: Para fines de 1961, el régimen castrista había completado el desmantelamiento de las estructuras eclesiales y los movimientos de acción católica en la isla. Profesar una religión cualquiera comenzó a ser considerado negativo por los que regían el poder.
3: Entonces, no fueron pocos los cubanos que quitaron de las salas de sus hogares los cuadros del Sagrado Corazón de Jesús y de la Caridad del Cobre. Los quitaron de la vista, pero no los botaron. Los escondieron en algún rincón de sus viviendas y en sus corazones. Cuba pasó a ser parte de lo que el Vaticano identificaba como la Iglesia del Silencio.
2: Pero ni la Iglesia ni la fe de los cubanos pudieron ser eliminados por el Castro comunismo. Y en estos tiempos, el padre Alberto Reyes Pías, párroco de Esmeralda en Camagüey, reflexionó sobre la razón por la cual las iglesias cubanas pudieron perdurar en el alma de los cubanos y expresó:
3: la iglesia resulta incómoda porque ha alzado y alza la voz ante el sufrimiento que padece el pueblo, ante la injusticia de los presos políticos, ante el aislamiento de las familias de los presos, ante la falta de libertad y de oportunidades que padece la isla.
2: Hoy día hay un renacer espiritual en el pueblo cubano y las voces de muchos religiosos y creyentes se alzan firmes en favor de la democracia y la libertad de Cuba.
3: En Huellas en la Historia, Paul Sfeir, quien les habla, y
2: Yolanda Esteban,
3: les hemos presentado 1961, el año de la brutal represión a la religión en Cuba, con el guión y la realización radial de Jorge Trilla.
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1: Muy buenos días, estimados radioyentes. Las noticias y el tema del día de hoy han sido preparados por su redactor, José Portuondo.
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1: El primer ministro vincula las cuentas públicas a la seguridad y la estabilidad. Tailandia se perfila como el puente estratégico entre Eslovaquia y el sudeste asiático. La aprobación del presupuesto en el Parlamento no es un asunto de prestigio político, sino una necesidad para la seguridad y estabilidad de la República Eslovaca, declaró el primer ministro Robert Fico el lunes desde la oficina del gobierno. El jefe del Ejecutivo pidió el respaldo unánime a las cuentas públicas y alertó sobre la compleja coyuntura internacional y la amenaza de una crisis global. Fico advirtió que sin un presupuesto consolidado, el país quedará desprotegido ante tensiones externas generadas por naciones que operan dentro de un orden mundial colapsado. Además, insistió en que su gobierno mantendrá la estabilidad y una política exterior soberana orientada a los cuatro puntos cardinales. Mientras tanto, el Parlamento centró la jornada del lunes en el proyecto presupuestario para 2027. El debate fue monopolizado por la oposición, que censuró el aumento de la deuda pública y el carácter deficitario del plan. El diputado Ian Hargash, de Eslovaquia Progresista, retó a la coalición gobernante a tomar la palabra para justificar los supuestos beneficios del documento. El conflicto ha escalado hasta el Tribunal Constitucional, donde la oposición ha presentado un recurso al considerar que el texto vulnera la Ley Constitucional de Responsabilidad Presupuestaria. Las deliberaciones continúan este martes 13 de octubre y se extenderán hasta las 20 horas. Eslovaquia y Tailandia refuerzan sus lazos económicos y estratégicos con la visita oficial del ministro de Asuntos Exteriores eslovaco, Juraj Blanár, la primera de un jefe de la diplomacia de nuestro país en 21 años. Durante su reunión del lunes con su homólogo tailandés, Sihasak Puankekeov, Blanár destacó que Eslovaquia representa para Tailandia una puerta de entrada a la Unión Europea, mientras que el Reino Asiático es el punto de acceso clave de Bratislava a toda la región del sudeste asiático. En el marco de este encuentro, Blanár fue recibido por el primer ministro tailandés, Anutin Charvirakul, a quien entregó una invitación oficial del primer ministro eslovaco, Robert Fico, para visitar Eslovaquia. La agenda bilateral se centró en la cooperación económica, con especial énfasis en la industria de defensa, sector en el que Eslovaquia cuenta con una sólida tradición desde la época de Checoslovaquia. Asimismo, se exploraron alianzas en tecnología de la información, digitalización, ciberseguridad, gestión del agua, sistemas de alerta temprana contra inundaciones y energía nuclear, particularmente en el desarrollo de pequeños reactores modulares. Eslovaquia preparará, al igual que el año pasado, un nuevo paquete de ayuda humanitaria para que Ucrania afronte el próximo invierno. Así lo anunció el lunes el secretario de Estado del Ministerio de Asuntos Exteriores, Marek Stok, tras la primera jornada del Consejo de la Unión Europea en Luxemburgo. Stok reiteró que la República Eslovaca no envía armamento ni material bélico a Ucrania, sino que enfoca todos sus esfuerzos en la asistencia humanitaria. Según el secretario de Estado, el conflicto ruso-ucraniano centró el debate en Luxemburgo. El encuentro contó además con la participación del ministro de Exteriores ucraniano, Andriy Sybiha, quien expuso a sus homólogos europeos la situación más reciente en el frente. La cumbre de ministros y secretarios de Estado de la Unión Europea continúa este martes 13 de octubre con una sesión enfocada en el diseño del futuro presupuesto comunitario para el periodo 2028-2034.
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1: La vivienda representa una carga financiera cada vez más pesada para una parte significativa de los hogares eslovacos. Así lo confirma el 62% de los residentes encuestados, mientras que un 60% afirma estar dispuesto a destinar como máximo un tercio de sus ingresos al pago del alquiler. Además, el 76% de los ciudadanos considera que los precios actuales de los arrendamientos son excesivos e inasequibles, frente a un escaso 18% que opina lo contrario. Estos datos se desprenden de una encuesta realizada por 365.invest y ejecutada por la agencia Ipsos entre el 28 de septiembre y el 1 de octubre de 2026, sobre una muestra de 519 personas. Por otra parte, El 90% de los participantes sostiene que el Estado debería promover el acceso a viviendas de alquiler asequibles para toda la población, señalando que los inmuebles subvencionados por el sector público podrían ser una solución clave ante la problemática actual. Los resultados del estudio muestran con claridad que la ciudadanía percibe la disponibilidad de la vivienda desde dos vertientes: precio y calidad. Los residentes de la región de Bratislava y las personas con estudios superiores son quienes perciben con mayor agudeza el elevado nivel de los alquileres. De hecho, la percepción de que los precios de los arrendamientos son razonables disminuye a medida que aumenta el nivel educativo. En este aspecto se observan diferencias significativas. Mientras que el 45% de los encuestados con educación primaria considera que los precios son justos, solo el 14% de las personas con estudios universitarios comparte esta opinión. La percepción de los precios también varía notablemente según el lugar de residencia. Por ejemplo, el 22% de los participantes que viven en el este de Eslovaquia califica los alquileres de razonables y asequibles, una cifra que se reduce a la mitad en la región de Bratislava. Asimismo, las condiciones del inmueble, si es antiguo, nuevo o renovado, influyen de forma decisiva en la valoración del coste. El 53% de los encuestados preferiría pagar una tarifa más alta a cambio de vivir en un edificio nuevo o en un apartamento moderno y reformado, antes que residir en una vivienda antigua o sin actualizar. La vivienda de alquiler subvencionada por el Estado es una gran opción para ampliar la oferta actual. Para las familias representa una alternativa a la vivienda en propiedad que evita la necesidad de financiar la compra mediante hipotecas elevadas o someterse a alquileres inestables en el mercado libre. Al mismo tiempo, garantiza inmuebles con estándares modernos y de alta calidad, añadió Ratko Rozum, representante de 365.invest. El fondo inmobiliario 365.invest se ha incorporado este año al sistema estatal de vivienda de alquiler subvencionada, convirtiéndose en el primer fondo de inversión eslovaco en hacerlo. En colaboración con la Agencia Estatal de Vivienda de Alquiler, la firma busca contribuir activamente a la expansión de los alquileres asequibles en Eslovaquia, donde tiene previsto construir 3.000 apartamentos.
3: Dobrý deň, buenos días, estimados radioyentes. La redacción española de Radio Eslovaquia Internacional les trae su transmisión regular de media hora y les envía los más cordiales saludos desde Bratislava. Estimados radioyentes, en Eslovaquia continuamos gozando del veranillo de San Miguel y asistiendo a varias fiestas de carácter agrogastronómico que se celebran en los pueblos durante los fines de semana. Para el cambio de horario faltan menos de dos semanas y así aún podemos pasar las tardes al aire libre, bajo el sol tímido de otoño. Durante esta tarde se empeñarán en hacerles compañía desde la pirámide invertida de la Radio Nacional Eslovaca, Abdul Gani Arud desde la mesa de sonido y Ladia Hudzovičová desde el micrófono. La cueva de Domica, situada en el distrito de Rožňava, celebra el centenario de su descubrimiento. La cueva más famosa y más larga del karst eslovaco es única por varias razones: por su decoración, su fauna, su flora y la navegación subterránea. En la ciudad de Levoča visitaremos el nuevo convento y la iglesia de los franciscanos menores y hablaremos de la vida de los religiosos. Les ofrecemos quinta entrega de la serie dedicada al año de San Francisco en Eslovaquia.
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3: En el marco de nuestra serie dedicada a las cuevas eslovacas, les presentaremos hoy la cueva de Domica, que es la gruta más larga de Eslovaquia y la más conocida del karst eslovaco. La cueva de Domica fue descubierta en 1926 por Jan Majko. A excepción de las importantes características geomorfológicas, es interesante por hallazgos arqueológicos preciosos, ocurrencia de escudos flowstone y tambores, así como por la numerosa presencia de especies de murciélagos. Para presentarles esta joya natural, entrevistamos al espeleólogo Gabriel Leshinsky, empleado del Museo Eslovaco de la Protección del Medio Ambiente y de la Espeleología.
4: Pod našimi nohami v Slovenskom kráse a iných krásových územiach sa nachádza ten
1: paralel. Bajo todo el territorio del Karst eslovaco existe un mundo subterráneo paralelo que tiene su propia vida. En sus cavidades, de dimensiones gigantescas, reinan el silencio absoluto, la oscuridad y una humedad del 100%. Allí viven especies de animales muy raras, muchas de ellas endémicas. Muchas de las paredes de este mundo están intactas desde hace miles o incluso millones de años. Aparte de las formas kársticas naturales y formaciones de Sintra,

0: herencia y la ornamentación única, fue incluida en la lista del Patrimonio Mundial de la UNESCO, continúa el espeleólogo Gabriel Leshinsky.
1: La cueva de Domica es la perla del karst eslovaco, incluso yo diría de Eslovaquia. Sabemos que durante la edad neolítica y la edad de piedra temprana, esta cueva estuvo habitada por gente que entraba en ella a través de una entrada que ya no existe, y también sabemos que por algún motivo desconocido, esta gente tuvo que abandonarla muy pronto. Su presencia en esta gruta fue documentada gracias a las huellas de sus pies que se han conservado en los sedimentos y que desafortunadamente gran parte fueron dañadas por la invasión de personas que descubrieron la ruta. Los habitantes de esta gruta nos dejaron también una gran cantidad de representaciones sacras dibujadas en las paredes. Al lado de la formación llamada Seno de la Madre Tierra, que tiene 4 metros de altura y se asemeja al seno de una mujer, encontramos una ruptura llena de dibujos de carbón muy interesantes. En este lugar había muchas herramientas antiguas y vajillas de cerámica que producían las tribus de la cultura de hayas de montaña, conocida como la cultura Buk. Y puesto que la cueva fue descubierta en 1926, podemos decir que los artefactos encontrados en este lugar estaban intactos, sin contacto con el mundo exterior durante cerca de 6.300 años.
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0: Cualquiera que compre una entrada para el castillo de Spish tendrá también acceso al museo de Spish, es decir, al edificio del antiguo convento de los frailes menores de Levocha. Sin embargo, hay que prestar atención, ya que en Levocha hay dos conventos de los frailes menores. En uno se encuentra el museo y en el otro residen frailes de verdad, los frailes menores o conventuales, que forman parte de una de las órdenes franciscanas. Hoy nos centraremos en ellos dentro de nuestra serie dedicada al año de San Francisco en Eslovaquia y explicaremos por qué en una ciudad tan pequeña como Levocha hay hasta dos iglesias y dos conventos de los frailes menores. Los frailes menores o hermanos menores conventuales llegaron a Levocha a finales del siglo XIII, poco después de la muerte de San Francisco de Asís, su fundador. Hay constancia de que ya en 1308 los minoritas tenían en Levocha una iglesia y un convento junto a la llamada Puerta de Polonia, donde actualmente se encuentra el Museo de Spish. Sin embargo, dado que en Levocha vivían muchos alemanes, durante la Reforma, aproximadamente en el año 1544, los frailes fueron expulsados de Levocha y estuvieron ausentes de la ciudad durante 120 años. Así lo explica el fray Martín María Kolár, custodio de los frailes menores.
1: No fue hasta que comenzó el proceso de recatolización cuando los frailes menores regresaron, concretamente en 1664. Cuando llegaron a Levocha, su antigua iglesia y convento ya estaban ocupados por los jesuitas. Por ello, el ayuntamiento decidió cederles el pequeño hospital situado junto a la puerta de Košice, que es el lugar donde vivimos ahora. Sin embargo, este pequeño hospital, junto con el albergue donde vivían los frailes, se incendió. El edificio de la iglesia y el convento se reconstruyó y data del año 1751. Desde entonces los frailes vivieron aquí hasta que los comunistas los expulsaron durante la famosa Noche Bárbara de 1950.
0: Por eso hay en Levocha dos iglesias y conventos de los frailes menores. En aquel convento original que ocuparon los jesuitas se encuentran hoy, además del Museo de Spish, un instituto público. Pero volvamos a aquella Noche de los Bárbaros, así lo recuerda el hermano Piotr Glot, de origen polaco.
2: En cuanto a la Noche de los Bárbaros, en Checoslovaquia fue muy dura. En 1950 también hubo persecuciones en Polonia, pero parece que fueron menos severas, porque en Polonia se mantuvieron las órdenes religiosas, los noviciados, los seminaristas. A nosotros solo nos quitaron los terrenos de los monasterios, cerraron las escuelas religiosas

0: y a las monjas que trabajaban en los hospitales las despidieron, y el Estado confiscó a la Iglesia el dinero de la caridad, pero permitieron que continuaran las órdenes religiosas, los noviciados, los seminarios. Funcionaban, aunque de forma limitada, tanto las hermanas como los hermanos. Aquí en Eslovaquia fue mucho más severo. Hubo persecución e incluso deportaciones a campos de prisioneros.
1: Se podría decir que Polonia ayudó a nuestras órdenes religiosas a sobrevivir, que allí encontraron cierto refugio. Me responde el hermano Tomáš Mária Vlček, superior del convento de los frailes menores de Levoča.
2: Keď teda bratov internovali cez tú barbarskú noc, tak počase...
3: Así pues, cuando los hermanos fueron internados durante aquella noche de los bárbaros, al cabo de un tiempo pudieron ejercer como sacerdotes diocesanos, trabajando en diversas parroquias, ya fuera aquí, en Spiš o en otros lugares. Pero la orden como tal no funcionaba. Tras la caída del comunismo, los hermanos polacos nos ayudaron a recuperarnos. Llegaron hermanos de Polonia, nos ayudaron a recuperar los conventos y a reiniciar nuestra misión. Algunos se quedaron aquí y otros regresaron después a Polonia.
1: Los franciscanos y los capuchinos son órdenes bastante conocidas. Sin embargo, rara vez se menciona a los minoritas o hermanos menores conventuales. Esa división oficial de los seguidores de San Francisco no se produjo hasta casi 300 años después de su muerte. Continúa el hermano Martin Maria Kolar.
4: K definitivnému rozdeleniu observantov a konventuálov.
5: La separación definitiva entre observantes y conventuales no se produjo hasta el año 1517. Es decir, aunque existían diferentes estilos de funcionamiento y de vida, oficialmente formábamos una sola orden. Incluso los monasterios que conocemos en el oeste de Eslovaquia, los más antiguos, eran originalmente conventuales, ya que se encuentran en ciudades. Por lo tanto, los fundaron hermanos que seguían el estilo de vida de los conventuales. Existe una mención de la época de San Buenaventura, cuando en 1272 mandó elaborar un listado de los monasterios existentes en el mundo, en la que se indica que en la región de Spiš había dos monasterios. Se supone que uno de ellos era el de Levoča y el otro estaba en Spiš Canoaves. Puesto que ya sabemos que en 1308 contábamos con una iglesia y un monasterio, la comunidad de frailes ya se encontraba aquí antes. Al parecer, cuando esta lista menciona algo, se refiere probablemente a Levoča.
1: En Bratislava actualmente solo están presentes en el centro los observantes o franciscanos mencionados y justo fuera de las murallas los capuchinos. Esta historia de 800 años de los seguidores de San Francisco es realmente muy rica.
4: Naši bratia, ktorí teda prišli do Bratislavy, Trnavy.
5: Nuestros hermanos que llegaron a Bratislava, Trnava, Nitra, también estaba Trenčín y más tarde también Čachtice, adoptaron la reforma. Sobre todo desde Bosnia se extendió la llamada Reforma Bosnia. En aquella época, cuando el Islam desplazaba a los católicos, también llegaban estas corrientes reformistas. Incluso dentro de nuestro movimiento, algunos de nuestros hermanos adoptaron estos elementos y poco a poco se convirtieron en observantes y más tarde en franciscanos, tal y como los conocemos hoy en día. Resulta un tanto paradójico que hoy en día en Bratislava los minoritas o conventuales se encuentren en Karlovac, que es una zona periférica respecto al centro, y en comparación con este, es un pequeño convento.
1: Todos vuestros conventos siempre han tenido en común el hecho de dedicarse a los pobres, porque ese es precisamente el carisma franciscano.
4: František dokonca nám v regule napísal, že bratia, ktorí nevedia čítať, nech sa nestarajú o to, aby sa to naučili.
5: Francisco llegó incluso a escribir en la regla que los hermanos que no saben leer no deben preocuparse por aprenderlo, pero por encima de todo deben velar por tener el espíritu del Señor y su santa acción. Por lo tanto, la cultura nunca ha sido para nosotros algo importante, sino más bien la sencillez, la oración, el espíritu de sacrificio y cosas por el estilo. Por eso los hermanos solían dedicarse a los enfermos o a las personas marginadas, literalmente en los márgenes, en la periferia de la ciudad, y por eso solía ser junto a las murallas de las ciudades. Y por eso también aquí en Levoča estuvimos junto a la puerta de Polonia y luego junto a la puerta de Košice. Por eso en Levoča nos dedicamos al hospital que se encuentra justo detrás de las murallas de la ciudad.
1: Los salesianos se dedican a los jóvenes, los jesuitas estudian. ¿Y qué hacen concretamente los franciscanos? Porque San Francisco hacía muchas cosas. Cuidaba de los leprosos y de los pobres, predicaba el evangelio, de vez en cuando se retiraba a la soledad de una eremita. donde ayunaba, rezaba y estaba solo, pero también partía hacia Tierra Santa o a las misiones. ¿Cuál de estas actividades han elegido los franciscanos menores en Eslovaquia?
3: Cuando llegamos a un lugar, nos orientamos y hacemos lo que hace falta allí. Si echamos un vistazo general a nuestra actividad en Eslovaquia, en Bratislava los hermanos dirigen una parroquia, hay una escuela parroquial de San Francisco y se dedican a diversas comunidades. Aquí, en Levocha, por nuestra parte, visitamos el hotel, hemos acogido a diversas comunidades y gestionamos un centro de acogida en nuestras instalaciones dedicado a personas con dependencia del alcohol. También gestionamos una iglesia donde celebramos misas y escuchamos confesiones. Como aquí somos varios sacerdotes, cuando los sacerdotes de los pueblos de los alrededores necesitan irse de vacaciones o tienen alguna obligación, podemos sustituirlos. Así pues, también celebramos funerales, casamos cuando alguien nos llama y bautizamos.
1: El hermano André Pastva, por ejemplo, desempeña la función de sacristán y al mismo tiempo visita a los enfermos en el hospital.
2: Naša úloha v nemocnici je pozbudzovať chorých duchovne.
0: Nuestra labor en el hospital consiste en animar espiritualmente a los enfermos y personalmente yo administro la Sagrada Comunión a los enfermos. Soy un distribuidor extraordinario. También me dedico a los enfermos. Cuando me preguntan algo, les doy algún consejo, aunque no sea sacerdote.
1: El hospital de Levoča cuenta con un gran servicio de psiquiatría. Recientemente se ha ampliado y se ha convertido en uno de los servicios de psiquiatría más grandes de Eslovaquia. Continúa el hermano Martin.
4: Práve tam často ľudia vyhľadávajú našu pomoc.
5: Es precisamente allí donde la gente suele acudir a nosotros en busca de ayuda cuando necesita poner orden en su vida, afrontar las dificultades de la vida, pero por supuesto, también en otros departamentos hay personas que, precisamente porque atraviesan una crisis vital relacionada con problemas de salud, necesitan ese apoyo espiritual o, en definitiva, superar esa dificultad.
1: El hermano Martin también visita el centro de reeducación de Levoča, destinado a chicas de entre 15 y 18 años. Les imparte clases de religión, pero también las visita por las tardes para rezar el rosario con ellas.
5: Estas jóvenes, que en su mayoría han pasado por experiencias difíciles en la vida, me parece realmente admirable cómo la oración puede ayudarles. Me gusta recordar a una chica que me dijo: no me creo nada de estas oraciones vuestras, pero cuando rezo con vosotros no estoy deprimida, y cuando no rezo, sí lo estoy. Así que prefiero rezar con vosotros.
1: Levoča es una ciudad ecuménica. Además de los católicos romanos, aquí hay protestantes grecocatólicos y también hay una iglesia ortodoxa. Hasta hace poco incluso había un sacerdote. Así que aquí existe una colaboración ecuménica muy desarrollada, que según dicen ya funcionaba en el pasado. Por ejemplo, los grecocatólicos tuvieron durante mucho tiempo solo una pequeña capilla frente a la iglesia de los frailes menores, y cuando querían celebrar alguna festividad importante, les pedían prestada su iglesia. Levoča figura en la lista del Patrimonio Cultural de la UNESCO. Además de los conventos y las iglesias de los frailes menores, hay muchísimos monumentos. El hermano Tomáš explica el motivo de este esfuerzo por darse a conocer.
3: Hay quien nos dice que nuestra iglesia queda un poco a la sombra de la Basílica de Santiago, porque cuando se menciona Levoča, a todo el mundo le viene a la mente el altar del maestro Pablo. Nuestra iglesia está junto a las murallas, es diáfana, de estilo barroco, y es una de las tres iglesias de estilo barroco tardío que hay aquí en el este. Cuenta con un altar mayor ricamente decorado, así como altares laterales, angelitos y pinturas, por lo que intentamos, de alguna manera, atraer también la atención de los visitantes. Durante la noche de las iglesias, inauguramos un espejo en la iglesia. Si alguna vez has estado en Roma, en la iglesia de San Ignacio, allí hay una atracción turística, un espejo en el centro de la iglesia, donde uno puede admirar las pinturas del techo, ya que de lo contrario, tendría que girar la cabeza. Pues bien, lo hemos imitado y también tenemos un espejo así en nuestra iglesia. Así que os invitamos a visitar nuestra iglesia también desde esta perspectiva.
1: Al norte de Levocha se encuentra la montaña de María, también conocida como la montaña de Levocha, en cuya cima se alza la Basílica Neogótica de la Visitación de la Virgen María. Esta importante ciudad de peregrinación también tiene algo en común con la Orden de los Frailes Menores. Al final, el hermano Tomás nos lo reveló.
3: Allí se venera el misterio de la visitación de la Virgen María. Esta festividad la instituyó San Buenaventura para que pudieran celebrarla los hermanos menores. Y como ellos llegaron a Levocha, más o menos en la época en que se fundó este lugar de peregrinación, lo relacionamos con el hecho de que los frailes menores trajeron este misterio a Levocha. Gracias a ello, este lugar de peregrinación, situado en la colina de María, está consagrado a la Virgen María.

Estimados radioyentes, nos queda solo tiempo para cerrar el programa de hoy. La emisión ha sido realizada gracias a la asistencia del técnico de sonido, Abdul Ghani Arut. Desde el micrófono les saluda Láďa Hudzovičová. Mañana les hará compañía mi colega María Mangová con sus temas de cultura, de artes e historia. Hasta pronto, queridos amigos.

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1: Hola, un gran saludo amigos de la radio. Aquí estamos en una nueva edición de Antena DX. Esperamos que ustedes del otro lado de radio se encuentren muy bien para que nos acompañen durante estos minutos en la radio. Hoy corresponde el informe de X de la ERC a cargo de Pedro Sedano, en nombre de la Asociación Española de Radio Escucha. Compartiremos con ustedes algunas noticias y comentarios de las redes sociales. Pero antes, recordarles que nos pueden escuchar en nuestro canal de YouTube, buscándonos como Antena de X. Además, nos pueden escuchar de igual forma en programasdex.com. Con esta información iniciamos el programa. Y es que RTBC, o sea la Radio y Televisión Colombiana, bajo ataque a pocas horas del cubrimiento del 1 de mayo, Día de los Trabajadores. Según la coordinación de tecnología de la información de la entidad, en las últimas horas las páginas web de las marcas Señal Colombia, Canal Institucional, Radio Nacional de Colombia, Radio Nica, Señal Memoria y RTBC Play están bajo un ataque coordinado desde diferentes direcciones IP que buscan saturar los servicios del medio para que se presenten intermitencias, caídas y desconexiones generalizadas por la intención de afectar la misión del sistema de medios públicos del Estado colombiano. Este ataque a los sitios web de las marcas de la entidad se suma a otros que se han presentado en las últimas semanas, como por ejemplo el registrado el 28 de abril, en el momento en que el sistema de medios públicos transmitía en directo el Consejo de Ministros desde la Casa de Nariño, desde Bogotá para todo Colombia. Adicional a esto, los colaboradores encargados de correspondencias han reportado un aumento de erradicaciones de peticiones, quejas y reclamos, solicitando información de manera repetitiva y duplicada, requiriendo información inusual, sobredimensionadas y carente de sentido, incluso de años anteriores. Continuamos con más informaciones, amigos y amigas oyentes. Ahora viajamos a Estados Unidos, pues en ese país, después de atacar las estaciones internacionales de USAM, Trump está tomando las estaciones locales asociadas. El presidente de los Estados Unidos, Donald Trump, informó un decreto el pasado 1 de mayo por el que se elimina la financiación del gobierno para las radios públicas nacionales y el servicio de radiodifusión pública para poner fin a lo que llamó Cover National Public. Es una asociación de radio pública estadounidense que reúne a más de 1,000 emisoras de radio no comerciales. Está financiado por las contribuciones de las emisoras de radio anuales de la Corporación for Public Broadcasting, financiada por el gobierno federal. Y luego de estas informaciones corresponde el informe de X de la ERC a cargo de Pedro Sedano. Adelante, que te escuchamos.
2: Estimados oyentes, sean bienvenidos al informe mensual de la AER de la Asociación Española de Radio Escucha. Antes de las noticias, tres cosas. Por un lado, las frecuencias se dan en kilohercios, las horas son UTC, es decir, están referidas al tiempo universal coordinado, y deletrearemos algunas direcciones usando el alfabeto internacional de deletreo. La primera noticia viene de la isla de Madagascar, pues la emisora religiosa World Christian Broadcasting, que en español se identifica como La Voz Alegre, transmite dos programas diarios en español dirigidos hacia América del Sur, de 0200 a 0300 y de 0300 a 0400, siempre por la frecuencia de 9755. Los informes de recepción se pueden enviar a la siguiente dirección: info@whiskey-oscar-romeo-lima-delta-charlie-hotel-romeo-india-sierra-tango-india-alfa-november.oscar-romeo-golf. Por su parte, La Voz de Turquía también tiene un nuevo esquema de emisiones en español y ahora se la puede sintonizar diariamente de 0100 a 0155 en 7260 y 9870 en dirección al oeste de Europa, así como para el centro y el sur de América, y de 1630 a 1725 en 13725 hacia Europa. Se agradecen los informes de recepción en el correo electrónico que deletreamos: eco sierra papa alfa november oscar lima arroba tango romeo tango punto november eco tango punto tango romeo. Desde Corea del Sur, KBS World Radio tiene un nuevo esquema de emisiones diarias en español, de 0200 a 0300 en 15575 hacia América del Norte, de 1100 a 1200 en 11795 hacia América del Sur, y por último, hacia Europa, África y Oriente Medio, de 1700 a 1800 en 9740. Los informes de recepción se pueden enviar al correo electrónico que deletreamos: Sierra Papa Alfa November India Sierra Hotel arroba Kilo Beta Sierra punto Charlie Oscar punto Kilo Romeo. Por último, la emisora religiosa canadiense Bible Voice Broadcasting cuenta con un programa en español que se emite todos los domingos desde el transmisor de Nauen, en Alemania, de 18:30 a 19:00 en 9720 hacia el oeste de Europa y América, con el programa La Palabra de Vida. La potencia utilizada es de 125 kilovatios y los informes de recepción se pueden enviar a la dirección que deletreamos a continuación: Mike Alpha India Lima arroba Beta Victor Beta Romeo Oscar Alpha Delta Charlie Alfa Sierra Tango India November Golf punto Oscar Romeo Golf. 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Y si lo desean, pueden contactar con nosotros a través de correo@aer.org.es, en nuestra web aer.org.es, así como en nuestro perfil de Facebook. Hasta el próximo mes, muchos 73 y buenos de X.
1: Muchísimas gracias, Pedro, y te esperamos el próximo mes con más.
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1: Y luego de este informe de X desde España, seguimos viajando y ahora llegamos a Papúa Nueva Guinea, pues la estación provincial de la Sociedad Nacional de Radiodifusión para la Región Autónoma de Bougainville está buscando formas de mejorar las señales de radio NBC en toda la región de ondas medias. Los equipos técnicos han identificado un posible sitio para un transmisor de onda media que debería mejorar la claridad de las señales de radio de NBC, ayudando a las señales de FM actuales. Este sitio debería albergar un transmisor de onda media de unos 10 kilowatts. Este ya ha sido pedido. Y en cuanto a la onda corta, pues por otro lado, los ingenieros de NBC se dirigen a Ujinbuka para observar una posible reanudación de las transmisiones de onda corta. Planean usar el transmisor de onda corta que actualmente está caído. Solo se necesitarían unas pocas partes para estar plenamente operativo. Estas piezas ya han sido compradas y ahora están esperando a ser instaladas. Desde principios del 2000 se ha implementado un importante programa de inversión pública para renovar la sede de NBC y las estaciones regionales. Amigos, nos gustaría saber de ustedes. Cuéntenos desde dónde nos sintoniza. 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En los Países Bajos, la caza piratas está en marcha. Este país siempre ha sido un refugio para los dramaturgos, en el mar al principio, pero también en tierra. Después de la prohibición de las radios marinas, hay que decir que los piratas holandeses siempre han demostrado originalidad al elegir sus lugares de emisión, en instalar en un poste eléctrico o de comunicación. Programas que se podrían realizar a distancia y transmitir al transmisor por internet, cortan los vínculos posibles con el tribunal. Perder el transmisor confiscado cuesta menos que los derechos de licencia y derechos de autor. También nos enfrentamos a retransmisiones de piezas rave como equipos pesados, una grúa telescópica de 75 metros para la antena. Es muy arriesgado que los agentes de policía operen en una manifestación y menos aún pedir ayuda a los cuerpos de seguridad. Desde este año, la Inspección Nacional de Infraestructura, organizada por monitores de las ondas, implementó una nueva política fina que aumenta la multa básica. Este va de 250 euros a 750 euros. La organización ha dividido las provisiones cubiertas por la política y de multas en categorías. Cuando más grave es la infracción, mayor es la categoría y mayor es la cantidad básica. Es momento de escuchar Mundo Digital a cargo de Paco Rubio de la Asociación DX Barcelona. Adelante, Paco.
4: Saludos amigos, esta es una nueva edición de Mundo Digital, noticias de DAB+. La BBC planea el crecimiento del DAB+ para impulsar el futuro de la radio digital. En su recién publicado plan anual, la BBC ha confirmado su ambición de expandir su presencia en la radio digital, centrándose en DAB+. La emisora presenta propuestas para lanzar nuevas emisoras en la plataforma, como extensiones de marcas existentes como Radio 1 y Radio 2, como parte de su estrategia de transformación más amplia. Esta medida busca ofrecer un mejor servicio al público con contenido más personalizado, adaptándose a la vez a los cambios en los hábitos de escucha. Dado que DAB+ ofrece un uso más eficiente del espectro, la BBC considera este paso clave para fortalecer su presencia digital en el Reino Unido. RFI amplía la presencia de DAB+ en París y alrededores. Radio France International, la emisora pública internacional de propiedad estatal francesa, ha ampliado su alcance en París e Île-de-France, la región que rodea la capital, con su lanzamiento en DAB+. La emisora, que desde hace tiempo está disponible en el 89 de la FM, ahora está también disponible para oyentes con receptores DAB+ en la capital francesa y sus alrededores. Se ha autorizado a emitir a la emisora a través del múltiplex 6A, operado por TDF a través de sus estaciones de transmisión en Romainville y Meudon. La incorporación de DAB+ ofrece una cobertura más amplia y una mejor calidad de audio para los oyentes. Concordia pide el despliegue de DAB+ en Andorra. La consejera general del Grupo Parlamentario Concordia, María Ángels Aqué, ha presentado una serie de preguntas para que el Gobierno responda por escrito. En relación con la radio, María Ángels desea saber si el Gobierno tiene previsto desplegar el sistema de radio digital DAB+ en Andorra. Argumenta que esta tecnología se está implantando ampliamente en toda Europa y que, además de una calidad de audio de alta definición, ofrece una mejor cobertura en todo el territorio e información adicional para los oyentes. También ha preguntado si se ha previsto algún tipo de colaboración con los países vecinos para que pueda aprovechar el despliegue de la radio digital en Francia y España. Y ahora hablamos del DRM, Digital Radio Mundial. ¿Por qué simulcasting? DRM es la solución de radio perfecta para introducir servicios de radio digital complementando los servicios analógicos existentes en todas las bandas de emisión, onda corta, onda media, FM y otras bandas de VHF. La DRM permite a las emisoras de radio transmitir señales analógicas y digitales simultáneamente, aprovechando el espectro FM o AM existente para ofrecer una calidad de audio mejorada y servicios adicionales sin interrumpir las transmisiones analógicas existentes. Esta integración permite a las emisoras ofrecer servicios digitales manteniendo su oferta analógica. China. La programación local de China National Radio hace bastantes meses que ya se emite por algunas frecuencias en la onda corta digital DRM. Y ahora, por primera vez, la emisora oficial al exterior, Radio China Internacional, ha comenzado a realizar emisiones de prueba en DRM. Se trata de 8 horas en idioma mandarín. Prueba DRM exitosa para el primer proyecto africano de aprendizaje electrónico. Una reciente prueba de DRM, de onda corta, transmitida por Encompass Digital Media desde Wolverhampton, Reino Unido, dirigida al sur de Alemania y Suiza, tuvo una recepción exitosa. La transmisión demuestra la capacidad de la radio digital DRM para ofrecer lecciones de audio en varios idiomas. El ejemplo presentado incluyó un original en inglés, seguido de 2 versiones generadas por inteligencia artificial en francés y alemán. Un componente central de la transmisión, junto con el audio, es un libro de texto digital, Journaline, que muestra cómo el contenido de las lecciones, incluyendo gráficos, puede estar disponible en varios idiomas, tanto en vivo como bajo demanda. La última lección es de educación a distancia sobre el DRM, con audio multilingüe y texto interactivo, será puesta a prueba por alumnos de una escuela de África Occidental. El contenido se impartirá a través de tabletas conectadas a radios DRM disponibles que abren una zona Wi-Fi, lo que permite el acceso sin necesidad de Internet. Más informaciones en adxb.org. Saludos de Paco Rubio de la Asociación DX Barcelona.
1: Muy bien, Paco. Muy buenas las informaciones que nos has compartido. 7-3 cordiales.
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1: Amigos, y continuamos con más informaciones en Antena DX. Los científicos pasaron 17 años persiguiendo señales misteriosas desde el espacio. Resulta que vinieron de un horno microondas. Durante casi dos décadas, los astrónomos del Observatorio de Parkes de Australia quedaron desconcertados por las misteriosas señales de radio conocidas como peritones, detectadas por primera vez en 1998. Las ráfagas de interferencia aparecían solo ocasionalmente y siempre durante el día, aumentando el rompecabezas. Pero en el 2015 los científicos finalmente descubrieron al improbable culpable, el horno microondas de la instalación. Cuando el personal abrió la puerta de microondas prematuramente, antes de que el temporizador se completara, emitió una ráfaga de interferencia de radio de 2,4 GHz, emitiendo las señales cósmicas que los investigadores habían estado persiguiendo. El descubrimiento subrayó cómo los dispositivos hechos por el hombre pueden complicar la búsqueda de señales desde el espacio profundo. El telescópico Parkes, que ayudó a retransmitir imágenes del alunizaje, ahora lucha con la creciente interferencia de las tecnologías modernas. En respuesta, los astrónomos están recurriendo a lugares como el Australian Scar Kilómetro Harry, construido en una de las zonas de radio más silenciosas del mundo, libres de wifi, señales celulares y otras frecuencias disruptivas, ofrece a los científicos una ventana más clara al universo. No se permiten microondas, por cierto.
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6: Eso que viste se llama imaginación. La radio es un invento en el que se sumaron varios genios. El que construyó el primer sistema y supo cómo comunicarse a grandes distancias sin usar cables fue Guillermo Marconi. Este es el relato original de una transmisión desde Irlanda, el país de su madre. Marconi nació en Bolonia en el año de 1874. En aquel tiempo, las casas se iluminaban aún con velas y lámparas de fuego. Su padre era italiano, serio y riguroso. Su madre, irlandesa, cariñosa y paciente. A los 20 años, Marconi andaba experimentando con las ondas electromagnéticas como vía para transmitir mensajes telegráficos. Y a los 22, ya había patentado la radio. Las señales fueron útiles para la navegación. Así se salvaron muchas vidas en naufragios que lograron transmitir sus coordenadas a otros barcos o puertos con la famosa señal SOS.
8: Que todo el mundo piensa que significa Save Our Souls, o sea, salve nuestras almas. Pero que en realidad se eligió porque es muy fácil de recordar. Tres sonidos cortos, tres largos, repite.
6: Al convertirse la radio en el gran invento de comunicación mundial, fue una herramienta estratégica en la guerra. ¿Sabías que hay estaciones de radio que solo transmiten una voz diciendo secuencias de números? Radios numéricas, obras de espías, un misterio. Las señales radiofónicas se fortalecen y comienzan a darle la vuelta al mundo. México llegó a tener la emisora radiofónica más poderosa del mundo entre 1937 y 1940, la XERA. El domingo 31 de noviembre de 1935, a las 5 de la tarde, su señal se inauguró con un programa de variedades que duró 70 horas. Este programa se escuchó en toda la Tierra.
9: El Dr. John R. Brinkley pone a su disposición el mejor tratamiento en el mundo para la disfunción eréctil, todo mediante un sencillo trasplante de glándulas de chivo.
6: 250.000 watts de potencia duplicados por la ubicación de una tercera antena. La gente de la región podía sintonizar la señal hasta con el auricular del teléfono e incluso encender lámparas fluorescentes sin conectarlas. Una emisora de ese tamaño para difundir una mentira, la de un médico falso con un tratamiento ridículo. Fraude que México no combatió, porque gracias a él tenían la única señal que abarcaba todo el mundo.
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6: ¿Que cómo funciona la radio?
11: Pues uno enciéndela.
6: No. Aquí está la explicación a toda velocidad.
8: El sonido es una onda que se transmite por el aire. La emisora codifica el sonido en una onda electromagnética que puede viajar a la velocidad de la luz, por el vacío y atravesar paredes. En AM, lo que se modula es la amplitud de la onda, que se genera con diferentes frecuencias, según la estación. Cuando mueves el sintonizador de tu radio para elegir una frecuencia, los componentes hacen que un electroimán resuene con esa frecuencia específica, lo que hace que una membrana vibre según la modulación, convirtiendo la señal otra vez en onda de sonido y...
6: Y ahí tienes una ventana sonora al mundo. Aunque dentro de unos pocos años, este medio cambiará de tecnología. La era digital está conquistando también a la radio. Ya nada será igual. Así que no te pierdas la oportunidad de disfrutar los últimos días de tu cuadrante local. 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

Y con esto vamos poniendo punto final en esta edición, recordándoles que nos pueden escuchar en programasdex.com. 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También se puede suscribir en nuestro canal de YouTube, Antena DX. Bueno amigos, nos escuchamos muy pronto. A todos, que la pasen bonito, ¿eh?

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1: Saludos amigos, sean todos bienvenidos. La historia de la radio. La radio fue el primer medio que permitió transmitir la voz humana, la música y los sonidos a largas distancias, sin la necesidad de cables, generando grandes transformaciones en lo que conocemos como la comunicación de masas. El informe con Luis Tenemaya.
2: Historia y evolución de la comunicación. La radio. Te saluda Luis Enrique Tenemaya y hoy hablaremos de la radio. Luego de la llegada del teléfono que permitió que la voz del ser humano cruce grandes distancias, el siguiente desafío fue transmitir sonidos, música y palabras a muchas personas a la vez. Este gran avance llegaría con la radio. Su historia. Como la mayoría de los avances en comunicación, la radio no fue producto de un solo hecho, sino el resultado de diversos acontecimientos. A continuación, hablaremos de algunos de los principales. En 1895, en Bolonia, Guillermo Marconi hizo sonar un timbre en el sótano, apretando un botón situado en la parte más alta de su vivienda. Lo sorprendente era que entre ambos puntos no había ningún cable. Al poco tiempo, en las afueras de la ciudad, el joven investigador italiano daba una instrucción simple a su ayudante: si suena tres veces, dispara una. Se escuchó el disparo. Había nacido la telegrafía sin hilos. Años después, Marconi conectó una antena al transmisor, logrando proyectar su señal a 1,000 metros de distancia. Después, alargando la longitud de onda, superó los 16 kilómetros del Canal de la Mancha. En 1901, cubrió los 3.300 kilómetros que separan a Inglaterra de Terranova en Canadá. Pero la wireless, o sin hilos, como era conocida, podía ser captada pero no entendida debido a que estaba en alfabeto Morse. Pero en 1906, en Nochebuena, el canadiense Reginald Fessenden realizó la primera transmisión de sonido. Los radiotelegrafistas de los barcos que navegaban frente a las costas de Nueva Inglaterra no captaron esta vez los impulsos largos y cortos, sino una voz emocionada leyendo el relato del nacimiento de Jesús y acompañada por un disco de Händel. Fessenden había logrado emitir directamente la voz humana sin necesidad de códigos, pero apenas alcanzaba a 1,5 kilómetros a la redonda. Para el año 1909, Guillermo Marconi recibió el Premio Nobel de Física, tras realizar la primera transmisión a través del Atlántico. La Primera Guerra Mundial. La radio no fue ajena a los problemas de patentes, pero un suceso marcó su desarrollo en 1914, la llegada de la Primera Guerra Mundial. La guerra permitió el avance de la tecnología radial con el uso de transmisores portátiles que integraron los soldados en el campo de batalla. Con el fin de la guerra, en el año 1918, se popularizaron los clubes de aficionados a este medio, lo que despertó el interés del público en las primeras transmisiones. El inventor de la radio. Pero fuera del campo de batalla, existía un conflicto legal por el reconocimiento de la patente 645.576, que le dio a Marconi por mucho tiempo el reconocimiento como inventor de la radio. Pero no fue sino hasta 1943, varios meses después de la muerte de Nikola Tesla, que la Corte Suprema de Estados Unidos reconoce a Tesla como su verdadero inventor, debido que sin la bobina de Tesla, el invento de Marconi le hubiese sido imposible funcionar. La radio como medio de comunicación. A principios de la década de 1920, la popularidad de las primeras estaciones de radio volvió a la gente seguidora de sus programas, sentando las bases de este nuevo hito en la comunicación de masas, siendo el primer medio en llevar deportes, música, opiniones y noticias a las salas de los hogares. Al principio la radio no tuvo ningún sistema donde apoyarse. Muchas estaciones salieron al aire solo por novedad, con una leve intuición de la forma de consolidarse. La radio moderna inició en un periodo con una economía sana, lo que generó rápidas ganancias y lucro. De hecho, el gobierno federal de Estados Unidos no participó de este negocio, aunque tiempo después, con la interferencia en la transmisión, al existir tantas estaciones y pocas frecuencias, se presentó un serio problema. Debido a ello, en 1927, el Congreso de este país crea la Comisión Federal de la Radio, institución que regulaba el aspecto técnico. Con el paso del tiempo, la sucesora de la FRC, la Comisión Federal de Comunicaciones, FCC, intervino de forma flexible y favoreciendo el enriquecimiento de los dueños de las transmisoras. Las cadenas periodísticas. Esta también fue la época de consolidación de las cadenas periodísticas y de muchos otros negocios. El desarrollo de las cadenas radiofónicas encajó bastante bien en este modelo. Poco tiempo después, solo dos o tres cadenas surtían programas para toda la nación. Para ese entonces, los tabloides atraían innumerables lectores y las películas hollywoodenses estaban en su apogeo, lo cual creó tendencia y tuvo sus efectos en el futuro de la programación radiofónica. La radio se dedicó a hacer programas atractivos que mantuvieran un público de consumidores para los productos publicitarios que pagaban por el tiempo en su programación. Ello le permitió evolucionar como medio publicitario. La depresión de la década de 1930, que afectó económicamente a la radio, irónicamente le ayudó en su programación, permitiendo que muchos cantantes y actores de teatro, al quedar desempleados por la depresión, recurrieran a la radio, en particular a las grandes cadenas, mejorando su calidad y nivel de profesionalismo. Para 1937, casi todas las estaciones de radio estaban afiliadas a una cadena. La transmisión de noticias surgió por la misma época y la radio pronto se volvió una fuente de información, incluso más importante que el periódico. Revolución musical. En el ámbito musical se destacan varios aspectos. El más obvio fue que la radio ayudó a la popularización de distintos tipos de música. Una de las primeras estaciones de radio con mayor alcance fue la WSM de Nashville, transmisora de The Grand Ole Opry, el programa que llevó la música country a miles de personas. Los programas de blues y música negra traspasaron la barrera de la raza, pues también gustaban a algunos blancos. En años más recientes, la radio ayudó a difundir el rock, el reggae y el rap. Cultura popular. La radio también hizo sus propias contribuciones a la cultura popular, aparte de los repetidos espectáculos de variedad. La radio pronto creó géneros como la radionovela, conocida fórmula que fue llevada tiempo después con éxito a la televisión. En 1940, las radionovelas concentraban más del 60% de su programación diaria en Estados Unidos. En el periodismo, en el caso de los noticieros radiofónicos, alcanzaron su mayoría de edad en las décadas de 1930 y 1940, cuando el público empezó a sintonizar este nuevo medio para escuchar las noticias en vivo de acontecimientos que condujeron a la Segunda Guerra Mundial, permitiendo a los radioescuchas oír las voces en vivo de líderes mundiales y que luego los comentaristas proporcionen un análisis inmediato de lo dicho. La radio personalizó las noticias a diferencia del periódico, donde quizás el único elemento que identificaba al reportero era su firma en un artículo. Las noticias de la radio tenían comentaristas y reporteros con nombres, voces, aspectos distintos, estilos particulares y personalidad propia. En la lista de personalidades de radio están H.B. Campbellton, Edward R. Murrow y Lovell Thomas. Estos personajes se hicieron famosos en la radio, además que introdujeron un nuevo componente en el periodismo: el reportero como estrella. Esta tendencia también llegaría a la televisión. No pasó mucho tiempo y los reporteros empezaron a hablar de sueldos multimillonarios como si fueran estrellas de cine o deportivas. En México, el abogado y periodista de radio y televisión Jacobo Zabludowsky es considerado como un ícono latinoamericano y pionero de los noticieros en los medios electrónicos. Por último, al igual que el cine, la radio cambió la forma de pasar el tiempo libre de la gente, transformándose en la primera fuente de entretenimiento e información, congregando a las familias que se reunían toda la tarde alrededor del aparato receptor para escuchar el último episodio de su programa favorito. En la década de los años 40, el tiempo promedio de audiencia de la radio en los hogares era mayor de 4 horas al día, sobre todo en las primeras horas de la tarde. En resumen, en 1909, Guillermo Marconi recibió el Premio Nobel de Física luego de realizar la primera transmisión a través del Atlántico. La Primera Guerra Mundial permitió el avance de la tecnología radial debido al desarrollo de los transmisores portátiles. La patente de la radio inicialmente la tuvo Marconi, pero en 1943 la Corte Suprema de Estados Unidos la reconoció a Nikola Tesla. La radio promovió el surgimiento de cadenas periodísticas y la difusión musical y la cultura popular. En conclusión, la radio fue una revolución del ámbito de la comunicación que influyó en la forma en que las personas se informaban y entretenían. Con ello surgieron varios fenómenos como las radionovelas, los periodistas y presentadores estrella, y el término horario estelar, para referirse al horario de mayor audiencia. Varias de estas cuestiones fueron adoptadas en la televisión. Soy Luis Tenevalla. Hasta la próxima.
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1: 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La inteligencia artificial está cambiando la manera en que se crea y consume contenido, pero también está abriendo una oportunidad para la radio. Demostrar el valor de la conexión humana. El informe con Ricardo Peralta.
3: Gracias, Dino. El concepto Guaranteed Human parte de una idea sencilla. Recordarle a la audiencia que detrás de una voz, una opinión o una historia existe una persona real. Sin embargo, el verdadero reto está en que esa humanidad no se quede únicamente en una frase promocional. Para que una voz humana tenga valor, debe ofrecer algo que una tecnología difícilmente pueda replicar. Personalidad, espontaneidad, emociones y una conexión auténtica con quienes escuchan. La diferencia puede estar en aspectos como compartir experiencias y opiniones propias, reaccionar de manera espontánea a lo que ocurre, conocer las necesidades e intereses de la audiencia, generar conversación y sentido de comunidad, mostrar una personalidad reconocible y auténtica. La discusión se vuelve todavía más interesante cuando una voz humana transmite contenido completamente prefabricado o distante de su audiencia. En ese escenario, aunque haya una persona detrás del micrófono, la experiencia puede sentirse tan impersonal como cualquier contenido generado por tecnología. La llegada de la IA, entonces, podría obligar a replantear qué significa realmente ser humano al comunicar. No se trata únicamente de demostrar que existe una persona detrás de la voz, sino de hacer evidente todo aquello que esa persona puede aportar. En un escenario donde la tecnología puede imitar voces, escribir textos y producir contenido, ¿qué tan humana es realmente nuestra comunicación? Para Frecuencia al Día, soy Ricardo Peralta.
1: Seguimos avanzando en esta edición. Tiempo para presentar a Luis Gerardo Loyola desde México.
4: Gracias, Dino. NPR apuesta por adultos mayores en podcast. ¿Podría replicarlo la radio hispana? NPR, National Public Radio, una organización de medios públicos en Estados Unidos, está implementando una nueva iniciativa llamada Desafío de Podcast para Mayores, con una convocatoria dirigida particularmente a personas de 65 años o más, quienes podrán grabar sus podcasts y enviar el material a la institución, para que, con base en criterios de calidad internos, se elijan las mejores propuestas y así algunas puedan ser transmitidas en su programación. Quienes decidan participar tendrán hasta el 30 de noviembre de este 2026 para enviar sus grabaciones, las cuales no deberán extenderse por más de 8 minutos. Se elegirán distintas grabaciones. Sin embargo, el gran ganador podrá escuchar su trabajo en Weekend Edition Sunday, además de viajar a la sede de la organización en Washington, junto con un acompañante. Es importante mencionar que se prohíbe usar música con derechos de autor e inteligencia artificial. Esta iniciativa es genial en todos los aspectos, ya que, además de impulsar a las personas mayores a incursionar en la creación de contenidos sonoros, también es una puerta abierta para que se empiecen a dirigir contenidos a esta población, los cuales están narrados desde la perspectiva de los mismos baby boomers. Eso es valioso, porque la mayoría de los contenidos hechos para esta audiencia son creados por personas de la Gen X, por lo regular. Los participantes podrán abordar temas como la jubilación, salud, viajes, relaciones y nuevas etapas profesionales, además de compartir experiencias personales, historias familiares o entrevistar a amigos y seres queridos. Esto significa una nueva idea que podríamos replicar en la radio hispana. ¿Cuántas veces abrimos la puerta para que sea nuestra propia audiencia la que haga sus contenidos? Sin duda, esto podría ser una estrategia de engagement, la cual, bien ejecutada, puede hacernos alcanzar a nuevas audiencias. Esta nota fue realizada con base en un artículo publicado por ICER Radio y publicada por Josh Méndez en radionotas.com. Soy Luis Gerardo Loyola, Frecuencia al Día, México.
1: La inteligencia artificial empieza a actuar por su cuenta. 6 comportamientos inesperados o preocupantes detectados en los modelos de OpenAI, incluyendo casos en los que agentes de IA actuaron de forma autónoma, evadieron controles y subieron archivos a Internet sin autorización. La información desde N+ Univision.
5: Pues la verdad es que hay que hablar de lo que está pasando con la inteligencia artificial. Es preocupante estos informes. Primero, que quien trabajó en Anthropic por mucho tiempo, un ingeniero, Dijese que en 10 años la superinteligencia artificial va a terminar con la humanidad, y ahora también ve que de cierta forma la inteligencia artificial está tomando acciones que no son controladas por los seres humanos. Ustedes, como expertos en la materia, ¿cómo entienden estas reuniones y también la necesidad de regular la inteligencia artificial? Y comienzo con usted, doctora Débora.
6: Bueno, como cualquier tecnología, el potencial para los beneficios es enorme y el potencial para los riesgos también es muy importante. Yo creo que el meollo del asunto es saber que la inteligencia artificial es una tecnología con muchas capacidades de engañar al ser humano, de hacer cosas como que detrás, pero no porque tenga una conciencia o una inteligencia intrínseca, sino porque somos nosotros los seres humanos los que le hemos dado ese poder, y entonces hay que crear inteligencia artificial que tenga toda esta gobernancia para poder crear amplia seguridad, privacidad, etcétera, y hacer que la inteligencia artificial esté al servicio de los seres humanos.
5: Esto creo que es muy importante, sin duda. Ahora también, Omar, en cuanto a esta reunión del presidente Donald Trump con el presidente de China, Xi Jinping, pero también el que tenga en una presencia física a estos creadores de la inteligencia artificial, ¿qué te quiere decir? En un momento hablábamos de la carrera al espacio, de la competencia entre estas dos superpotencias, y hoy la carrera se ha traducido literalmente a la inteligencia artificial. ¿Cuán importante es que haya un entendimiento global sobre las regulaciones?
7: Gran pregunta, estimado Elian. Estoy completamente de acuerdo con Débora de que estamos hablando de una herramienta, finalmente. ¿Es tan exagerado hablar de una herramienta que se va a rebelar en contra de los seres humanos como es tan exagerado pensar de que no deberíamos hacer nada para entender esta herramienta? Lo que está sucediendo es que los investigadores estamos un poco confundidos en el sentido de no entender cuáles son los límites de esta tecnología. El ser humano usualmente le tiene temor a aquello que no puede controlar. Estamos hablando de técnicas de alineamiento, los cuales todavía no han sido resueltos. Particularmente a la escena a la cual refieres, estimado Elian, estamos hablando ciertamente de empezar a que países se pongan de acuerdo, ya a nivel macro regional o escala planetaria. Estamos hablando de reglas que involucran ciertamente a países potencias como Estados Unidos y China, pero de Latinoamérica ni siquiera está representado, ¿no? Estamos hablando ciertamente de que no tenemos la capacidad de construir todavía modelos de esta característica. Estamos empezando ciertamente a hacerlo, pero tampoco tenemos derecho todavía otorgado sobre cómo cambiar estas reglas que también nos afectan. Ciertamente no estamos construyendo, pero nos está afectando a nivel incluso de aplicar esa tecnología en la banca o quizás hasta la salud.
5: Ahora, por otra parte también, el día de ayer teníamos un informe aquí en N+ Univision sobre el impacto medioambiental que está teniendo la creación de lugares donde opera la inteligencia artificial que requieren unas cantidades excesivas de agua y, por supuesto, de energía, y esto ya tendrá un impacto a las comunidades. Ustedes también, como expertos en la materia, ¿qué nos pueden decir acerca de que esta situación también tenga esta regulación en cuanto al impacto al medio ambiente? Doctora Débora.
6: Bueno, siempre hay que calcular costo y beneficio, ¿no? Y entonces definitivamente hay muchas tecnologías, no nada más la inteligencia artificial, incluso las redes sociales, el uso continuo de los algoritmos que le dan vida a las redes sociales, los drones, etcétera. Todo eso está utilizando mucha más energía de la que podemos rápidamente conservar, ¿no? Durante otras cosas. Ahora, se están buscando nuevas fuentes de energía que pueden ayudar, y también a mí lo que me gusta y que la gente no habla mucho de eso es que se está utilizando tanto la inteligencia artificial como el cómputo cuántico para buscar nuevas maneras de cubrir con las necesidades de energía que tenemos en el planeta. Entonces creo que no es nada más el uso, sino sí, cómo se puede beneficiar uno de eso.
5: Claro. Omar, ¿tu comentario final al respecto?
7: Completamente de acuerdo con Débora. Ciertamente uno tiene que entender que esta tecnología, más que consumir agua, como se dice, porque al final del día son ciclos cerrados donde el agua se recicla, estamos hablando de energía eléctrica que se requiere para que estas GPUs, que son unidades de procesamiento de cómputo bastante pesados y avanzados, requieran funcionar por una gran cantidad de tiempo. Esta energía que podría ser utilizada en alguna parte de la ciudad, ciertamente se utiliza para distintos fines. Entonces necesitamos regular ciertamente el uso de los recursos que usamos para generar inteligencia artificial, pero sobre todo necesitamos entender de que toda esta revolución, todo este cambio que afecta a otros países, nos está tomando una nueva vez como clientes y no como constructores. Necesitamos empezar que nuestros países, si quieren tener voz y voto en el desarrollo de la inteligencia artificial, tienen que invertir en crear modelos de inteligencia artificial. Solamente mirar el partido desde la tribuna, estimado Elian, estimada Débora, solamente nos hace testigos, una vez más, de una película en la cual no somos ni siquiera actores secundarios.
5: Pues de verdad, Débora y también Omar, les agradezco muchísimo a los dos que en este momento de tanta confusión, de tanto temor, nos hayan traído estas perspectivas, porque creo que también es importante que, como ustedes perfectamente bien lo saben, se hable con los datos, se hable con la verdad y se hable también con la evidencia que tenemos en este momento. Lo cierto es que para todos la inteligencia artificial es algo nuevo, pero tampoco podemos dejar a un lado que ya es parte de nuestra vida y que tenemos que integrarla a esta nueva vida que conocemos y que creo que en un pasado nunca hubiéramos pensado que iba a existir. Que hoy la inteligencia artificial prácticamente está en todas partes. Les agradezco a los dos muchísimo que nos hayan acompañado esta noche. Gracias.
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0: continuación en Frecuencia al Día, el informe escuchando la radio. Las noticias y la actualidad de este maravilloso mundo. El reporte elaborado por Jimber Gaviria en Colombia. Adelante.
1: ¿Puede el nombre de una emisora reflejar la esperanza de todo un planeta en guerra? Bienvenidos a Escuchando la Radio. Hoy exploramos el auge y la misteriosa caída de Radio Victoria, una emisora peruana cuya historia encapsula la política, el éxito y el olvido del siglo XX. Primero, hablemos de su origen. Cuando José Eduardo Cabero Andrade la fundó el 4 de septiembre de 1944, llamar la victoria no fue ninguna casualidad. Era el puro anhelo de que los aliados ganaran la Segunda Guerra Mundial. Imagínense, fue literalmente como plantar una bandera de esperanza global justo ahí, en el dial local. Es increíble pensar que un conflicto mundial bautizara a una radio peruana. Segundo, esta era dorada escondía una fragilidad tremenda. Alcanzaron la cima absoluta gracias al locutor estrella Juan Ramírez Lasso, quien desde 1954 hizo de Radio Periódico El Mundo el programa más escuchado por 30 años. Pero claro, su salida en 1985 para fundar Radio Cora marcó el declive de la estación. Y aquí les pregunto, ¿no les parece un modelo de negocio súper frágil cuando todo tu prestigio y peso depende de la voz de un solo hombre? Finalmente, la intervención política terminó sellando su desvanecimiento. En 1971, el gobierno de Juan Velasco Alvarado expropió la emisora, pasándola a la estatal Enrad Perú. Aunque operaba en AM a 780 kHz y luego pasó a la administradora Bamisa, nadie sabe exactamente en qué año desapareció del espectro. ¡Qué gran ironía, ¿verdad? Una estación dedicada 100% a registrar el día a día desapareció sin dejar ni un solo registro de su propia muerte. Agradecemos muchísimo a RadioNews.com por esta gran investigación. Radio Victoria nos demuestra que incluso las voces más potentes de la historia pueden desvanecerse en el silencio de la estática. Mil gracias por sintonizarnos y hasta la próxima.
0: Levantamos campamento. Por hoy finaliza esta edición. Dino Bloise, Frecuencia al Día. Volveremos la próxima semana por esta misma emisora.
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0: destacar la trayectoria del locutor y conductor argentino Anselmo Marini.
1: Tuve una infancia sin televisión, lo que da como resultado que en casa se escuchaba mucha radio. Y un día las vueltas de la vida me llevan a que conozco una gente de la que me hago amiga y resultaron ser todos locutores. Nelly Trenti, Ricardo Canepa, para un odontólogo que era locutor, y me llevaron al ISER, Instituto Superior de Enseñanza de Radiodifusión. Y yo me acuerdo siempre que le dije a mi papá, papá, voy a ir a estudiar para trabajar en radio. Y mi papá me dijo, vas a ser speaker, porque era la palabra que se usaba en aquel tiempo para identificar a los locutores. Y bueno, entré al ISER, cursé los 2 años que correspondían en aquel tiempo, se hacían 2 años, en el año 58 y 59. Y en 1960 me recibí. Y empecé a trabajar automáticamente en Radio Libertad, en Florida 165. Tengo una anécdota que es, debo ser un locutor que debería estar en el libro Guinness. Llegué a trabajar en 2 radios al mismo tiempo. Yo trabajaba en Radio Libertad, Florida 165. Me tomó una prueba Romay, Alejandro Romay, que era muy imperativo. Y yo era un pibe de 21 años, era un tierno total. En ese tiempo yo a la vez estaba trabajando en Radio Rivadavia como locutor de turno. Y Frondizi cerró Radio Rivadavia porque habían pasado una proclama política, y cerró la radio. Entonces nos distribuyeron a todos los que trabajábamos en Radio Rivadavia en distintas emisoras, y a mí me tocó Radio Excelsior. Me llevaron a Radio Excelsior. Radio Excelsior estaba Esmeralda y Rivadavia. Cuando Romay me toma la prueba, me dice, bueno, te voy a tomar a trabajar acá y vas a empezar, ¿podés empezar mañana? Sí, cómo no. ¿Y en qué horario? De 6:30 en adelante. Entonces, yo tendría que haberle dicho, no, porque yo a las 7 empiezo a trabajar en Radio Excelsior, pero era tan imperativo Romay que no te daba lugar. No me atrevía a decirle que no podía en ese horario. Y empecé a trabajar 6:30, abría la transmisión. En ese tiempo las radios cerraban la transmisión a las 12 de la noche y la volvían a abrir a las 6:30 de la mañana. Entonces empecé a trabajar y corría. Entraba en Radio Libertad a las 6:30. Trabajaba hasta las 7:05. 7:05 corría desde Florida 165 hasta Esmeralda y Rivadavia. Y a las 7 abría la transmisión en Excelsior y trabajaba hasta las 7:25. 7:25 corría desde Rivadavia y Esmeralda hasta Florida 165 y hacía la otra media hora, los otros 25 minutos, siempre cubriéndome con mi compañero, un amigo mío que era el otro locutor. Y todo fue bien hasta que se ve que un día Romay se levantó para afeitarse o lavarse los dientes, no sé, y puso la radio y se le movió el dial y estaba Excelsior, estaba al lado de Libertad, y me escuchó. Y me escuchó durante todo el tiempo. O sea, no es que me escuchó a las 7 y enseguida me llamó. No, me dejó hacer todo el trabajo hasta las 12 del mediodía. Y a las 12 del mediodía me llaman y me dicen, te llama Alejandro. Yo dije, sas, me escuchó. Entonces me dijo, pensá que yo tenía 20 años, 21. Me dijo, ¿dónde estabas a las 7 de la mañana? En el baño. Y a las 8 fui a desayunar. Y a las 9, y yo decía, ¿para qué me hace sufrir? Me estaba torturando. Y me dice, bueno, escúchame bien lo que te voy a decir. desde mañana no vas más al baño a las 6:30 o a las 7, no vas más a las 7:30 o a las 8 a desayunar. ¿Me entendiste? Fui a la tarde y renuncié a Radio Excelsior. Y me fue bien porque después me llevó al canal. Quedé en Canal 9 en lugar de Brizuela Méndez. Fue un locutor muy importante de mi época.

0: Continuamos escuchando al conductor y locutor argentino Anselmo Marini.
1: Rodando los barrios yo lo hacía con Lidia Sánchez, que era tener un palquito en la calle. En la calle, con tres guitarras, un micrófono y Lidia Sánchez y yo. Lidia Sánchez era la que hacía de lunes a viernes, de lunes a sábado, Grandes Valores del Tango. Grandes Valores del Tango nace primero en radio que en televisión. Y hacíamos ronda en los barrios y elegíamos a un cantante de cada barrio. Pero lo que sí recuerdo que me dejó Romay fue un programa que hacía él. De lunes a sábado iba a Grandes Valores del Tango. Y los domingos, al mediodía, con auditorio, Romay hacía un programa que se llamaba Lluvia de Estrellas. Lluvia de Estrellas tenía una orquesta estable, que hoy, cuando hoy pienso que yo trabajé con esos tipos y no me daba cuenta con quién estaba, pensé que la orquesta estable estaba integrada por Enrique Mario Franchini y Leo Lípez, que eran violines. Los bandoneones eran José Libertella y Luisito Stasso. El piano era Armando Cupo y el contrabajo en Nene Nicolini. Y cantaban Héctor Mauré, Jorge Maciel, Oscar Alonso. Ese programa me lo dejó a mí. Y para mí le caía bien, porque si no, escuchame, Romay te echaba por teléfono, no te mandaba telegrama. Y a mí me había perdonado que trabajaba en dos radios a la vez.

yo estaba obnubilado, porque estaba en ese momento, te estoy hablando del año 1961, yo estaba al lado de Jorge Bailiar, Rubén Machado, de figuras impresionantes de la radiofonía, y de pronto yo, que era un pibe, estaba ahí en el medio de ellos, y no lo podía asimilar, era muy fuerte para mí. Sí. Recién había salido de Lizer y estaba en el medio de todos ellos, no creía que podía ser cierto. Después de 55 años de trabajar en una profesión, tenés que haber hecho de todo, si no, no servís. Pero eso fue mérito de Romay, porque Romay me hacía hacer Ronda en los Barrios al mismo tiempo que me hacía hacer Relato de Teatro Universal con una figura... o sea que me hacía hacer de todo. Después me puso en televisión en lugar de Brizuela Méndez y llegué hasta hacer de payaso.

contacto e hice de partener en Radio del Plata, cuando Radio del Plata estaba en Avenida Santa Fe. Con Olmedo hice, además de hacer en televisión algunas cosas, hacíamos para Caramelos Media Hora los colegios. Él hacía preguntas y le hacía, pero les hacía, los agarraba del pelo y decía, vení, decí San Martín. ¿Quién era el general? Y el pibe decía San Martín, porque él le había dicho. Yo me divertía como loco. Además, era muy gracioso, porque ya me cansé tanto. Yo tenía un Volkswagen Escarabajo, y él tenía un Karmann Ghia, que era el Sport del Escarabajo. Nunca salíamos, siempre salíamos de la escuela, quería poner el auto en marcha, nunca arrancaba. Entonces me cansé, me compré una soga de 5 metros y lo ataba ya y venía directamente atado en el auto de atrás. Bueno, trabajé con él, con Olmedo, con Tato Bores. A mí me tocó la última parte de una época maravillosa, que era la radio artesanal. Era la radio hecha a pulmón. Pensá que Radio Libertad llegó a tener buena audiencia y la consola central del estudio central había sido hecha por 2 operadores, no por 2 ingenieros técnicos. O sea, se trabajaba. Yo, una de las cosas más lindas que yo recuerdo de aquella radio es, por ejemplo, que nunca se pudo... En aquel tiempo no se podía grabar nada, prohibido terminantemente, porque era tratar de conservar la fuente de trabajo. Pero nos permitían únicamente grabar 24 de diciembre a la noche, 25 al mediodía y lo mismo a fin de año, 31 a la noche y el primero al mediodía. Y me acuerdo que no pudimos grabar un fin de año y vino Lita, la señora de Romay, con una cacerola inmensa. Pusimos una mesa en lo que era el auditorio, una mesa larga de los que estábamos, y cenamos todos juntos, Romay, Lita, la señora y nosotros, los locutores que estábamos de turno, que creo que éramos Guillermo Lázaro, Jorge Bacar y yo, y los operadores. Claro, había que hacerlo en vivo, pero trajo la comida, esas cosas que claro, hoy no se comería nunca en una radio, sino que vas a hacer un canje en un restaurante, pero aquello era más como de familia, claro. Era más familiero el tema. Meterte en una radio era entrar a una familia.

0: Continuamos escuchando al conductor y locutor argentino Anselmo Marini, detallando diversos momentos de su trayectoria radial y televisiva.
1: Resulta que yo vivía en Olivos y Romay me había dado el horario de las 6 de la mañana. Llegué justo al Libertador cuando pasaba una caravana de autos muy importantes y varios motociclistas o patrulleros, como se los denomina, y me di cuenta que era el presidente de la nación, Frondizi. No hice más que ver, me metí detrás del último. Si yo iba por mi cuenta, no tardaba menos de 25 minutos por los semáforos, por las interrupciones del tránsito. En 15 minutos estaba desde Olivos hasta Diagonal Norte y Florida, que era donde estaba Radio Libertad. Claro, la primera vez no me dijeron nada, pero la segunda vez de pronto pararon tres patrulleros, se me vinieron encima. Yo iba en un escarabajo, poco menos que casi sacan el arma, pero se dieron cuenta que yo era un pibe que no era inofensivo. Me dijeron, ¿dónde iba? Y digo, no, yo voy a trabajar, lo que pasa es que me viene bárbaro seguirlos a ustedes porque llego mucho más rápido. No, pero usted no puede venir detrás nuestro, porque esta es la caravana, digamos así, que acompaña al presidente de la nación. Es el doctor Frondizi, que a las 6 de la mañana está en casa de gobierno. Bueno, justamente que a las 6 de la mañana yo tengo que abrir la transmisión de Radio Libertad. Bueno, terminaron diciendo, pibe, no hagas mucha bandera, vení despacito atrás, pero no te hagan ver mucho. La cuestión es que a partir de ese día pasé a llegar a la radio 5 minutos antes de las 6, cuando antes llegaba siempre tarde, hasta que me preguntaron cómo hacía. Digo, no, me ayuda Frondizi.

0: 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De vuelta, hasta las 19:30, en otra realización de Julio Moyano Producciones.
1: Anselmo Marini nació en 1937 y falleció el 13 de octubre del año 2023, a los 86 años de edad.
2: Yo hablaba con Néstor Marconi, un gran músico bandoneonista, y hablábamos de que uno no se da cuenta, que de pronto dice, uy, esto es un grande, que lo que pasa es que uno no se da cuenta, que no, uno no mira nunca para atrás, y de pronto yo, cuando escucho esto, me doy cuenta que fui la voz identificatoria de Radio Mitre durante varios años, que fui el jefe de locutores de allí, que tuve la responsabilidad. Ahora me doy cuenta que fui un irresponsable de tener la responsabilidad de armar un nuevo equipo de deportes, y ahí lo puse a Fantino, de armar la FM100, porque la FM100, antes de ser FM100, era FM5 estrellas, porque consideraban que éramos 5 estrellas de la locución, y allí estábamos Ricardo Curado, el Turco Alaves, que era la voz identificatoria de Canal 13, Leopoldo Costa, que era el que hacía la voz de Gillette, Ricardo Curado y yo. Teníamos segmentos horarios, y entonces éramos 5 locutores que cubríamos, no eran las 24 porque se cerraba la transmisión. Y entonces a mí me dieron la responsabilidad como jefe de locutores adscrito a la gerencia artística en Radio Mitre, de darle una nueva imagen a la FM. Y bueno, creamos FM100, y entonces fue que puse todas chicas, y allí aparecieron Marcela Oviedo Montserrat, bueno, hay otros nombres que no me acuerdo ahora, pero puse todas chicas y anduvo bastante bien.

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2: Anselmo Marini se destacó en la emisora de frecuencia modulada de la ciudad de Buenos Aires, conocida por la 2x4, una emisora dedicada enteramente a difundir el tango argentino.

0: Bueno, Alejandro Fantino, hola, ¿cómo estás?
1: ¿Cómo andás?
0: Perdóname. Qué placer, no, esta es la sorpresa que queríamos, claro.
1: Mirá que voy a... ¿Vos podés creer que coincidió justo esta semana que sabía, le dije venite y se iba a ir dos días? Primero, gracias por invitarme, hola.
0: Un placer.
1: Querido, feliz cumple.
2: Muchas gracias,
1: ¿ya Alejandro? Tenés 65 años, guacho.
2: Sí, qué más. Bárbaro. Más 15. ¿Cómo estás, Alejandrito?
1: Bien, todo bien, querido, ¿qué te puedo decir a vos? Esta mañana me estaba duchando para venir a verte. Pensaba, mientras me duchaba, digo, pensar que si Anselmo no me hubiese dado este centro, no me hubiera ayudado de esta manera, que no me hubiera cambiado la vida así, porque es un antes y un después en la aparición de la vida tuya. No, en serio, Anselmo. Yo me estaba bañando y digo, qué loco, digo, pues estoy yendo a ver al tipo que me dio, nada, Anselmo, si no hubieras aparecido vos, ¿dónde estaría? A ver, tendría más guita, por ahí vos tendrías 5.000 hectáreas de campo, pero bueno.
2: Seguro. No, dos cosas. Yo te di la... Te puse la primera vez, pero vos el resto lo hiciste vos. Ese es el mérito. Y sabés de qué me acuerdo cuando empezamos una vez, fuimos a almorzar, creo.
1: Sí.
2: Con el director de la
1: radio. Con Santos.
2: Con Santos. Y vos te dijiste, sigas. Y te largaste.
1: Pero vos, ¿te acordás lo que me hiciste?
2: Sí.
1: Vos me engañaste. Vos me llevaste a comer. Te voy a contar dónde. Yo tengo dos cosas, me acuerdo perfecto. Era Guadalest.
2: En...
1: Larrea
2: y
1: Santa Fe. Guadalés, al lado había un supermercado.
2: Sí,
1: ¿te acordás?
2: Sí.
1: Había un supermercado grande, dijo, que yo cuando llegué a San Vicente, fui y cuando hice la segunda compra, la mina de la caja me conoció, la saludé porque yo venía del pueblo. Yo ya estaba instalado acá y fui a ese, a un Carrefour era. Y le dije, escúchame, ¿vos me conocés? Sí, me dice, te voy a comprar acá. Le digo, ¿no me abrís una cuenta? Claro, no te abren cuenta en Carrefour.
2: Fui
1: a Guadalés y vos me hiciste creer que era operador de la radio,
2: sí,
1: el tipo.
2: Sí, sí.
1: Y yo le dije, barbaridad.
2: No, le dijo de todo, le hablaba. Hasta que en un momento se levantó Santos para ir al baño, que era el director de Radio
1: Mitre. El capo el uno.
2: Me dice, ¿quién es este tipo? Digo, el gerente general. ¡No!
1: ¿Cómo no me dijiste? Le digo, pero vos, ¿cómo no me vas a decir que era el gerente general? Me engañaste vilmente.
2: Pero vale la pena.
1: Todo me acuerdo. Me acuerdo incluso por dónde me pasaste a buscar. Me pasaste a buscar por Santa Fe 2255.
2: Qué bárbaro, te acordás de todo.
1: ¿Te acordás la dirección?
2: Sí,
1: Santa
2: sí.
1: Fe y Pueyrredón, me pasaste a buscar por ahí. Me pasaste a buscar tipo 5 de la tarde.
2: Sí.
1: Nos fuimos a la cancha de Boca a tomar la prueba en un cassette, en un grabador de mano.
2: Sí.
1: Pasamos escondidos para que Pancho Caldero no nos viera porque estaba
2: abajo de la cabina. Todo era de trampa,
1: ¿Qué tramposidad? Totalmente. Después me presentaste, bueno, me tomaste la prueba. Al tiempo me presentaste a Coco Silly. Me presentó a Coco y Coco era, ¿te acordás? Era hippie.
2: Sí,
1: Coco.
2: No, pará. Hay una que vos eras hippie también.
1: Yo tenía el pelo largo.
2: Tenía el pelo hasta la cintura por la espalda y fuimos a Rosario. Había un operador que no me acuerdo cómo se llamaba.
1: Luis Brosoni.
2: ¿Cómo te acordás de
1: todo? Seguramente, en eso me acuerdo todo. Luis Brosoni, ¿te acordás? Pelo hasta acá.
2: Pelo hasta acá, no. Y además usaba una camiseta con los colores de Argentina y el sol grande así.
1: En el pecho.
2: Luisito Brosoni. Entramos, el operador. ¿Y quién era el otro?
1: Coco Silly. Te voy a contar el restaurante en que entramos. El restaurante se llamaba Mercurio y comía toda la creme
2: sí.
1: de la Bolsa de Comercio de Rosario. Estaban todos los aristocráticos de Rosario y entramos caminando los cuatro. Brosoni con el pelo largo, yo con el pelo largo hasta la cintura y Coco Silly. Y Anselmo vestido con cafetilla.
2: No, yo no entré con ustedes.
1: No. Si la gente te miraba a vos, me miraron a nosotros.
2: Sí, yo entré 5 minutos, no, 3 minutos después. Porque ya los estaban echando a ustedes. Le dije, no, vienen conmigo.
1: Se echaron del restaurante, no me acuerdo. Qué barro.
2: Bueno, estoy con mi querido y nunca bien ponderado amigo Fantino. ¿Cómo estás?
1: Anselmito, querido, qué lindo estar acá. Post, de verdad, ¿eh?
2: Bueno, la verdad que es emocionante que vos... De pronto abriste la puerta y apareciste acá.
1: Te caí como peludo regalo.
2: Sí.
1: Quería saludar y quería
2: además,
1: ver cómo andabas.
2: Seguís trabajando con gente de Mitre.
1: Estoy laburando con Feynman.
2: Con Feynman, por eso me acuerdo de cuando estaba...
1: Pero vos sabés que el primer tipo que yo vi en radio... A ver, es todo muy extraño. Yo debería algún día anotarlo y escribir algo para contar esto porque es muy loco todo. O sea, es todo kármico, todo vuelve. Yo vos me confirmás la, me tomás la prueba en Radio Mitre, ¿no? Entonces me confirman que voy a quedar en Radio Mitre y me llaman a firmar el contrato. Paso por un interrogatorio con Ramos Mejía, ¿te acordás, Ramos Mejía?
2: Sí, qué personaje.
1: Qué muchacho, bravo. Era el de personal. Mal llevado, parecía el comisario Pirker.
2: Sí, era malo.
1: Bueno, era malo, ¿viste? Era malo, me hizo unas preguntas y entonces me dice, bueno, ya estás oficialmente dentro de Radio Mitre. Me dice, anda a esperarlo a Anselmo Marini, que dice, está en el segundo piso, ahora ya va. Bueno, le digo, ¿qué agarro, el ascensor? Y me dice, agarro el ascensor, anda al segundo piso. Porque Radio Mitre, los estudios estaban en el segundo piso.
2: Sí, sí, sí.
1: Bueno, él estaba en el, al lado de Ricky González, tenía la oficinita.
2: Sí, sí, me acuerdo.
1: Fui al segundo piso. Cuando abro el ascensor, yo no conocía a nadie en Radio Mitre. A nadie. Solamente a vos, que me habías tomado la prueba, y a Santo, que me habían hecho, me lo había presentado, y a Ramos Mejía. Voy a radio, subo el ascensor, y cuando se abre el ascensor, lo cierro, quedo solo en el pasillo ante el estudio, estaba Néstor Ibarra al aire. Habré llegado 10:30 de la mañana. Estaba Néstor y sale un chiquitito con un café en la mano que venía del estudio. Muy atento, me dice, hola, ¿cómo estás? ¿Necesitas algo? Le digo, mirá, le digo, soy a nuevo acá en la radio. Sí, me dice, ¿cómo es? Eduardo Feynman. El primer tipo que conocí en Radio Mitre es Feynman. Y mirá que ahora lo tengo, estamos laburando juntos. Sí, sí. O sea, y tengo a Carnota también.
2: Sí, a Carnota.
1: Lo conocé también, ¿no? Lo conocí de pichón.
2: Yo fui a buscar el auto que lo balearon.
1: Ah, claro. ¿Levantamiento cara pintada era? No, la tablada.
2: La tablada.
1: Sí.
2: Que lo...
1: Borrerán, Merlo y compañía.
2: Claro, que fui a buscar el auto porque estaba secuestrado por la policía, porque había resultado baleado. Y él zafó.
1: Tiene la bala en la cabeza todavía.
2: Sí, sí, sí, sí. Sí,
1: y no, no escucha a uno de ellos, pobrecito. Sí, sí, sí. Era un crack.
2: Pero un tipo... Era buena gente aquella, ¿eh?
1: Y vos tenías ahí un grupo... Bueno, Canosa es tuya también.
2: Sí.
1: Canosa es tuya.
2: Mariana Canosa.
1: ¿No hay otro que laburaba en locutor que era bueno? ¿Mariano Álvarez no era tuyo?
2: Sí, también. O sea, uno, Karin Cohen, Viviana Halle.
1: Viviana Halle, estaba en la 950.
2: Sí, además, ¿sabes qué lindo? La verdad que me llena de emoción cuando la encuentro porque me dice... Jefe, ¿cómo está?
1: Dice,
2: sí, jefe, me dice. Porque claro, le quedó aquello de jefe de locutores del tiempo en que estábamos en Mitre.
1: Claro, porque cuando yo cuento la historia, me dicen, vos sos, ¿cómo? Le mirá, a mí me descubrió y me lleva a trabajar a la radio y me tomó una prueba, Anselmo Marini, jefe de locutores. Entonces me dicen, me hacen por ahí una nota, un pibe de 25, 30 años, ¿cómo jefe de locutores? Sí, Leo, jefe de locutores. Y ya es... Y no hay más jefe de locutores. ¿Pero qué era jefe de locutores realmente? ¿Cuál es el puesto del jefe de locutores? ¿Qué es? ¿Tenías un ejército de locutores que sacabas a la calle a cagar a trompada a la gente? ¿Cómo era?
2: En aquel tiempo, y bueno, estamos hablando de cuánto, 25, 30 años atrás.
1: 30 años, sí.
2: 30 años atrás. Entonces, para mí fue un orgullo muy grande porque cuando entra Clarín a Radio Mitre, cambiaron todo. Entonces me dijeron, bueno, vamos a elegir un jefe de locutores y un jefe de operadores. Y vamos a elegir, humildemente lo digo, pero fue así, vamos a elegir el mejor locutor y el mejor operador. Y lo eligieron de jefe de operadores al Tano Siciliano.
1: Al Tano Siciliano.
2: Que lo encuentro siempre porque vive cerca de casa y sigue haciendo ejercicio.
1: ¿En serio?
2: ¿Te acordás que se rajaba y venía toda la noche?
1: Sí,
2: porque jugaba al tenis todo el día.
1: Totalmente, jugaba al tenis todo el día el Tano. Sí, exacto. Y vos eras jefe de locutores.
2: Y yo era jefe de locutores. Pero pensarás de que me estoy acordando. ¿Vos sabés por qué yo te fui a buscar a vos?
1: Por el Negro Contreras.
2: Sí.
1: Porque yo relataba fútbol.
2: Claro, porque este sabe cómo enganchaba a las pibas.
1: Claro, yo metía, te busca la pelota y salía al tribunal al centro segundo.
2: Se ponía las manos en la boca y decía, ¿cómo te llamás, Laurita? Bueno, Laurita, vas a hacerle un gol a, qué sé yo.
1: A Independiente.
2: Muy buena.
1: Y años así, ¿eh? Me dio de comer eso, ¿eh? Gané más relatando el fútbol con las minas que con la plata de ganar la mina. Qué linda se... Pero así empecé. Yo todavía no entiendo, te juro. Es más, ¿sabes cómo terminó el partido en el que me tomaste la prueba esa noche con el grabador de mano en la cancha de Boca?
2: No, no sé.
1: Boca empató 1-1, gol de Boca Alberto Márcico, gol de Newell's Old Boys Alfredo Mendoza. Un delantero que tenía, no me acuerdo todo.
2: Ese tiene una memoria.
0: No, es
2: mala,
0: impresionante. ¿Eh? Es un peligro también, te digo, porque cualquier cosa que hagas o digas no va a recordar.
1: Esas
0: cosas.
2: Dentro de 30 años, yo estuve ocupado
0: en la tercera. Claro, chao, sonaste.
1: Escúchame, Anselmito, y que te deberíamos una juntada con toda esa banda, con todo ese grupo.
2: Yo,
1: con toda
2: a mí me encantaría. Yo,
1: Néstor Zula estaba.
2: Sí, el único que lamento que haya partido de gira. Es Néstor Ibarra, que era muy mía. Y era...
1: Eras amigo de Néstor, ¿no?
2: Muy amigo. Compartimos muchas cosas.
1: Pará, contame, Néstor Ibarra, alguna vez te quería preguntar, un animal, ¿no? Una bestia. Un tipo que venía del periodismo deportivo, o sea, pero era un curioso.
2: ¿Sabés que le gustaba? La historia argentina. Y estudiaba. Se la pasaba leyendo y te contaba cosas rarísimas de que en la batalla de no sé qué, de Vilcapugio y Ayahuma, pasó tal cosa y tal otra, porque era un estudioso de la, de justamente, valga la redundancia, de la historia argentina. Uh-huh. Y la aplicaba fenómeno, la aplicaba muy bien. Empezó a trabajar en televisión también, pero tuvo la mala suerte de que él lo que quería tener era una nieta o un nieto. Lo tuvo y partió de gira.
1: Ah, sí, pero llegó a compartirlo, llegó a verlo.
2: Llegó a verlo, pero muy poquito.
1: Era de Puan.
2: Era de Puan.
1: Del mismo pueblo que quién. Que Pancho Caldero.
2: Cierto.
1: Sí, exactamente.
2: Otro. Mirá, que partió de gira.
1: Otro.
2: También. Qué lío que.
1: ¿Sabes que me pasó algo recontra fuerte con Pancho? Algo que. Con Caldero. ¿Vos te acordás de lo que era Pancho?
2: Sí.
1: Era Dios. Sí. Era, venía Dios y después venía Pancho Caldero en Mitre y en las transmisiones de Boca.
2: Sí.
1: Para mí fue más que Bernardino Veiga. O sea, fue... ¿Y vos te acordás cómo lo esquivábamos?
2: Sí,
1: sí,
2: sí, porque hacíamos dos transmisiones a la vez.
1: De venir a reemplazar a Caldero, entonces, con lo que significa eso. Una noche, me acuerdo el lugar. ¿Viste cuando ocurre un hecho muy fuerte que te acordás del lugar? Si vos te pregunto dónde estabas cuando cayeron las Torres Gemelas, me decís dónde estabas, exactamente el lugar físico. Estaba frente a la estación de servicio de Olleros y Libertadores. Yo venía en el auto, me empieza a sonar el teléfono. Característica de Caballito. Me sonaba el teléfono. Te estoy hablando hace 4 años. Digo, ¿quién es? Hola, Alejandrito. ¿Viste cómo habla? Panchito Caldero. ¿Lo que haces, Pancho? Leo, ¿cómo andás? ¿Qué es de tu vida, Pancho? Yo hace años que no hablaba. Bien, Alejandrito, escúchame, se ando medio jugado de trabajo. Dice, no, ¿cómo andás para que haga algo, dice, ahí en el show del fútbol con usted en América? Para hablar de Boca. Lo mirá, Pancho, lo voy a hablar esta noche. Estaba Leto, yo no lo podía sacar a Leto.
2: No,
1: para...
2: Leto.
1: Me quedé hablando, bueno, las vueltas de la vida. ¿Te das cuenta que este, sí, que este trabajo y esta carrera de quien tiene pie de plomo, el tipo que era Dios, al que yo reemplacé, al tipo que lo veía y...
2: Estaba muy enojado con nosotros en aquel tiempo.
1: Porque le habíamos...
2: Sí, de alguna manera le movimos el piso.
1: Pero él...
2: ¿Vos sabías que yo quise hacer una campaña con vos? ¿Una campaña publicitaria?
1: No.
2: Porque vos tenías el pelo largo.
1: Sí.
2: Que te llegaba por la espalda hasta la cintura.
1: Sí.
2: Y usabas jeans...
1: Y usaba arito.
2: Arito usabas. Sí. Y yo quise... Le dije a Santos, vamos a hacer una... ¿Por qué no hacemos una campaña? ¿Por qué? Me decís, ¿cómo? Le digo, lo ponemos al lado de una moto. Y decimos, ¿qué es este muchacho? Y después de un tiempo ponemos ser relator.
1: ¡Vale! ¡No!
2: Te juro. Y no nos dio el tiempo.
1: Pero tampoco era relator, o sea que no...
2: No, pero... ¿Qué
1: es? No sabemos qué es. Me había dicho la gente
2: abajo. No, pero ya habías empezado a moverte. Ya te estabas empezando... Porque hicimos dos transmisiones a la vez en Mitre.
1: Claro.
2: O sea, una, vos hacías para la... No, para el interior.
1: Es raro eso. Ahí sufrí un engaño yo, que nunca te lo he dicho. Me hicieron creer que transmitía para el interior y nunca salí para el interior. Grababan en un TDK de plomo, cinta de cromo era, mirá, perdón. Nunca salí para el interior. Yo llegaba a Santa Fe y le decía a mi viejo, che, ¿me estás escuchando? La verdad, me decía, acá no sé, no
0: por acá no sabe nada.
1: Acá llega Caldero, me decía.
2: Mira, una vez creo que era... Navidad o Año Nuevo, una de esas fechas. Estábamos comiendo un asado en la calle. En la Paternal.
1: Exacto, en lo de Neri.
2: No, lo de mi hija, una hija mía.
1: Ah, perdón, pensé que era el radiador, es Neri.
2: Sí, era Neri. Neri estaba también.
1: Estaba Neri, sí.
2: Y estábamos comiendo y Alejandro no sé qué dijo, porque yo no sé, pero hizo una broma, porque yo estoy relatando y no sé qué. Coco Siles levanta la cabeza y le dice, sí, pero no salís al aire.
1: ¿Cómo le
2: digo? Y él le dijo, ¿cómo? No, porque a mí me habían dado la posibilidad de trabajar un montón de tiempo con ellos sin que supieran que salían al aire. Y entonces dice, este decía, ¿qué? ¿Qué me estás diciendo? Y yo me quería esconder abajo de un plato. Y entonces sí, le
1: poco
2: dice,
1: me dijo la verdad, como diciendo,
2: preguntale a Anselmo.
1: Olvídate, pero pará. Porque estaba bien que no saliéramos al aire. Yo no. Me acuerdo un día, nos mandaron en esa etapa de pruebas a relatar Huracán Ferro. Coco Siri era fanático de Huracán. Y yo ya me había hecho amigo de Coco. Entonces dirigía Javier Castrilli. Y voy a contar tal cual fue. Estábamos en la cancha relatando, era mi tercer partido. Yo no tenía mucha distinción de lo que se podía decir al micrófono, ni ahora todavía. Entonces empieza. Y Castrilli le cobra 2 penales en contra Huracán. Y empieza Coco. Es una vergüenza, lo de este árbitro es una vergüenza, le está robando Huracán. Y yo cuando lo vi mal a Coco, empecé a pegarle a Castrilli, no, menos mal que no salía al aire. Entonces dice Coco, dice, hay que echarlo del arbitraje a Castrilli. Y yo digo, no solamente hay que echarlo y hay que castrar a Castrilli, hay que cortarle los huevos a Castrilli. Escuchá, bueno, al otro día llega el cassette, me llama a Porta, me dice, vení nene, dice, ¿vos escuchaste lo que dijiste de un árbitro? Que había que castrarlo. Yo le pedí disculpa a Castrilli en Mendoza cuando ya salía al aire. Menos mal que no salíamos al aire. No estábamos preparados para salir al aire. Era imposible.
2: No, pero antes tenía pasta porque me acuerdo la primera vez que lo llevé a la cancha. Me dice, ¿qué digo? Decí lo que quieras. ¿Y pero de qué hablo? Hablá del pasto, hablá de lo que quieras. Yo te voy a decir cuál es la tuya. Hasta que un día dijo, lo que tomaba el Superman.
0: Kryptonita.
1: No,
2: Kryptonita.
1: Sí.
2: Bueno, acá está. Y le dije, esa es la tuya. Y ahí empezaste a decir el Supermon.
1: Supermon, ¿te acordás de Navarro Montoya?
2: Supermon, Navarro Montoya. Y empezaste a decir que era. O sea, te quedaba fenómeno porque eras un chico joven. Muy pibe, como que te quedaba bárbaro.

0: Es un 5 estrellas el Hyatt. Llegamos y claro, Fidalgo empezó a gastar los viáticos que teníamos, que eran buenos viáticos, y tomaba toda la noche un whisky. Tomaba whisky, ya tomaba a la tarde, a la noche, a la mañana. Al quinto día fue a pedir la de rendición de gastos y eran, como decirte hoy, 8 lucas. Y me cuenta mi papá que el día 9 pasa por la habitación de Fidalgo y estaba secando la hierba al sol.
1: Estaba en el balcón secando la hierba, Fidalgo, y no sé cómo voy a pagar lo que debo. Estaba secando la hierba. Tenía un mate de Rosamonte secándolo al sol para poder tomar 2 veces el mate. Te lo juro. Es increíble. Eso se provocaba, Anselmo, por Dios. Qué maravilla.

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2: Bueno, el de hoy es un día muy feliz porque llegar a 6 años de programa en la 2x4 es... ¿Cómo te puedo decir? Es como llegar a algo muy importante. Porque la 2x4 es importante. No uno, no el programa, sino tener un programa dentro de esta emisora que trasciende a través de las fronteras, porque se escucha en todo el mundo. Es bárbaro. Y es un programa simple, sencillo, familiero. Estamos siempre preocupados por nuestras familias. Y tengo un equipo de gente maravillosa. 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Y todo está basado en que en una oportunidad

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1: Anselmo Marini falleció el 13 de octubre del año 2023. Aquí el relato de su amigo, el conocido conductor Alejandro Fantino.
2: Hoy se me fue un amigo que se llamaba Anselmo Marini, que es una leyenda de radio.
3: Qué maravillosa persona.
2: Sí, maravillosa persona. Y 86 años, Anselmito, y bueno, tuve la posibilidad de ir a despedirlo, se fue apagando de a poco. Y les quiero contar una cosa porque fue muy loca y muy... Primero lo quiero recordar con mucho amor. Yo llegué de mi pueblo y Anselmo fue el que me tomó la prueba y me dio la chance de entrar a trabajar a Radio Mitre y me abrió las puertas. Sin él no estaría cenando tal vez acá con ustedes, estaría en mi pueblo. ¿Y saben qué pasó? Lo voy a ver, se estaba apagando, estaba en la habitación, ya se estaba apagando. Viste que los médicos saben, se va apagando. No me hablaba, le hablaba, me quedé un ratito solo con él. Y me voy, esto fue ayer a la noche, me voy. Y me dice la señora, me dice, te aviso cualquier cosa, sí, Adri, avísame. Y esta mañana, a las 7:45, 6:30, me despertó una calandria. Estaba durmiendo, me despertó una calandria. Raro, pues yo nunca dejo la ventana abierta, sé que me dejé la ventana abierta, llegué anoche tarde a una reunión que tuve y llego a mi casa, quedó la ventana abierta y la calandria me despierta. Empieza a la calandria a cantar y me despierta. Entonces me levanto al baño y miro por la ventana, estaba clareando, ya había salido un poquito el sol, ni miré la hora y cuando llego a la cama me voy a acostar de nuevo, Conita dormía, toco el celular así a ver la hora que era y vieron, eran 7:20, 7:15 y me acuesto de nuevo a dormir. Cierro la ventana y me levanto a las 9 y tenía un mensaje de la mujer de Adriana que Anselmo se había ido 7:20.
3: ¿Te anunció?
2: No, pero se los cuento porque, perdón, comparta esto para contar también como una cosa de que creo que hay algo después, porque esa calandria vino a contarme que se estaba el alma yendo a otro plano.
3: Pasa.
2: Chicos, perdón, perdón que les cuente esto, ese amor,
3: un personaje
2: pero podés creer, Ani, me despertó una calandria y me recibo, me levanto a las 9, Ale, te quiero contar que Anselmito se fue de gira 7:20, la hora en que me despierta ese pájaro.
4: Te quedaste flasheado.
2: No, me quedé. Claro. Después de otra cosa no la voy a contar.
4: Lo que pasa
2: pero
4: es que esas cosas existen realmente.
2: Pero Adri, Adri,
4: uno no está tan despierto a eso, pero pasan esas cosas. Son como señales.
2: Hay que despertarse esas cosas, pues no puede pasar eso, ¿viste?
5: Volver. Para volver a partir como antes, dejando el corazón

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0: El tema del programa de hoy lo hemos llamado la gratitud y está basado en el Evangelio según San Lucas, el capítulo 17 de los versos 11 al 19, que en la versión Dios habla hoy nos dice de la siguiente manera. En su camino a Jerusalén pasó Jesús entre las regiones de Samaria y Galilea, y llegó a una aldea donde le salieron al encuentro 10 hombres enfermos de lepra, los cuales se quedaron lejos de él gritando, «Jesús, Maestro, ten misericordia de nosotros». Cuando Jesús los vio, les dijo, «Vayan a presentarse a los sacerdotes». Y mientras iban, quedaron limpios de su enfermedad. Uno de ellos, al verse limpio, regresó alabando a Dios a grandes voces, y se arrodilló delante de Jesús, inclinándose hasta el suelo para darle las gracias. Este hombre era de Samaria. Jesús dijo, ¿acaso no eran 10 los que quedaron limpios de su enfermedad? ¿Dónde están los otros 9? ¿Únicamente este extranjero ha vuelto para alabar a Dios? Y le dijo al hombre, levántate y vete, por tu fe has sido sanado. Hasta aquí, palabra de Dios.
1: Es importante ver cómo Lucas narra esta historia en ese contexto histórico, porque este pasaje ocurre mientras Jesús va camino a Jerusalén, donde enfrentará su muerte. Es en este trayecto donde va atravesando por una región fronteriza entre Samaria y Galilea, dos zonas con tensiones culturales y religiosas. Los samaritanos eran despreciados por los judíos, considerados impuros, y sin embargo Jesús, como estamos viendo aquí, no evita esa zona. Él se mueve entre los marginados, él se mueve entre los olvidados, él se mueve entre los que no encajan. Así es la historia que vamos a narrar en Lucas 17, del 11 al 19.
0: Muy bueno, y sobre todo está basado en un esquema literario que nos enseña una enseñanza profunda sobre la fe, sobre la obediencia y aún la exclusión social y el valor de la gratitud. Muy importante estos 4 elementos a través de los cuales se teje toda esta historia.
1: Y Lucas nos presenta esta historia bien interesante porque nos habla de 10 hombres con lepra que se acercan a Jesús. Y la lepra en tiempos bíblicos no era solo una enfermedad física, sino una condena social. Los leprosos vivían aislados, sin contacto humano, sin acceso al templo, sin esperanza. Eran considerados muertos en vida. De manera que la ley exigía que si alguien creía estar sano, debía presentarse ante un sacerdote para ser declarado limpio. Y Jesús, al decirles, vayan y muéstrense a los sacerdotes, les piden que actúen como si estuvieran sanos, un acto de fe antes del milagro.
0: Interesante, porque Jesús no hace una sanación directa, aparentemente no, porque ellos se van a sanar en la medida en que van a presentarse ante los sacerdotes, los sumos sacerdotes. Y esto era parte de lo que estaba establecido en la ley, ¿no, Héctor?
1: Definitivamente.
0: De que tenían que presentarse ante sacerdotes, quien era el que determinaba si estaban sanos o no.
1: Y una cosa muy importante que nosotros vemos aquí con esta narración es que Jesús no les da una solución inmediata, les da simplemente una instrucción. Y mientras obedecen, el milagro ocurre en el camino, no en el momento, no en el lugar, sino en el proceso.
0: Interesante, a mí me encantan estas cosas que pasan con Jesús. Uno nunca sabe lo que va a pasar, eso en el pasado y puede ser también en el presente.
1: Qué interesante, ¿no? Ver que de los 10 solo regresa uno.
0: Sí.
1: Y justamente el que regresa no es judío, sino un samaritano, imagínate, el que era despreciado. El extranjero, el rechazado, es el único que reconoce lo que ha recibido y vuelve a agradecer. Jesús lo nota y le dice algo más profundo, tu fe te ha salvado. No solo fue sanado físicamente, sino restaurado espiritualmente.
0: Claro que sí, es decir, el hombre alcanza a través de su gratitud una redención total de cuerpo y alma.
1: Es interesante ver, ¿no? Este relato no es solamente es una historia antigua. Yo veo como una invitación diaria a buscar a Jesús, a obedecer con fe, a vivir con gratitud y a reconocer que la salvación es más que sanidad. Es un encuentro, es relación y es la transformación.
0: Esta es realmente una narrativa viva, una narrativa que nos revela que realmente la fe sincera y activa y la gratitud también sincera realmente logra que seamos incorporados entonces a la parte central del reino de Dios, porque esta es una recepción al reino de Dios y a la causa del Evangelio.
1: Qué interesante ver este tipo de fe que nosotros vemos aquí, ¿no? Porque no es una fe que nosotros a veces tratamos de entenderla como perfecta. Al contrario, es una fe auténtica, es una fe sencilla. Esta fe que no se disfraza, que no se finge, que no se dice solo por costumbre. Es la fe que nace del corazón, incluso cuando hay dudas, miedo o dolor. Es decir a Dios, no entiendo todo, pero confío en ti.
0: Es importante que pensemos que esto no solamente es una historia antigua, porque pensamos que desde la perspectiva de la fe y del avance del reino, Jesús sigue cruzando fronteras sociales y culturales. Es decir, que la presencia de Jesús en medio de la historia está invitando a la reconciliación, esto a nivel mundial, a nivel personal, a nivel familiar, a todos los niveles. Jesús está en movimiento y muchos estamos enfermos de otros tipos de lepra que no son precisamente las que se señalan en esta historia. Y podemos ser recuperados, podemos ser sanados, no solamente en lo físico, sino también en lo espiritual.
1: Qué bueno que nosotros vemos que esta fe no es solamente particular de un pueblo. Al contrario, es una fe que cruza toda la cultura, que trasciende todas las barreras humanas, que no es propiedad de una nación ni de una etnia. Es una invitación abierta a todos. Jesús mismo lo demostró. Sanó a samaritanos, habló con mujeres extranjeras, alabó la fe de un centurión romano. En general, esa es la fe de nuestro diario vivir. Una fe que rompe cualquier estructura cultural, social y a nivel mundial.
0: Pienso muchas veces en la palabra de Jesús cuando dice, yo estaré con ustedes todos los días hasta el fin del mundo. Y eso significa que la presencia de Cristo no solamente es un recuerdo, sino es una presencia activa. Él nos está tratando de decir que sigue activo en medio de nosotros, a través del Espíritu Santo, a través de lo que la iglesia hace y lo que la iglesia predica, a través de lo que los hombres de buena voluntad realizan. Él está presente.
1: A mí me gusta ver esa expresión de lo que es lo que significa esa fe que cruza las culturas, ¿no? Para mí significa que el mensaje de Dios es para todos, que no se adapta a una sola forma de vestir, de cantar, o orar o pensar. Se expresa, por lo que yo veo, se expresa en la diversidad. Y esa diversidad no debilita a la fe, al contrario, la enriquece. Una fe que cruza culturas no es uniforme, sino que une, no borra las diferencias, las celebra, porque Dios no busca clones. Lo que busca son corazones sinceros.
0: Así es. Yo también aquí, Héctor, por ejemplo, en el 17:13 dice, hablando de los leprosos, y alzaron la voz diciendo, Jesús, Maestro, ten misericordia de nosotros. A ese pedido de misericordia, Jesús respondió en una forma afirmativa. Y a esta fe que ellos mostraron en ese momento, Jesús también respondió indudablemente afirmativamente, por eso mostró misericordia y lo sanó. Pero solamente la fe de uno mostró que hizo el círculo completo. Los otros solamente tuvieron fe por un momento y después se olvidaron de Dios.
1: Qué buen punto este de Lucas 17:13, ¿no?
0: Sí.
1: Y alzaron la voz. Pero alzaron la voz con fe.
0: Sí.
1: Estos hombres estaban marginados, enfermos, excluidos. No podían acercarse físicamente a Jesús, pero alzaron la voz, dice Lucas. O sea, no fue un grito de desesperación sin rumbo, sino un clamor dirigido con fe. Sabían a quién se dirigían, sabían que Jesús podía hacer algo por ellos. Entonces, alzar la voz no es solo hablar fuerte, es expresar con valentía lo que el corazón necesita, es reconocer la propia necesidad y buscar ayuda en un lugar correcto.
0: Así es, y eso implica también el reconocimiento a Jesús como maestro. Ellos acertaron en esto, todos los 10 leprosos acertaron en esto. reconociendo a Jesús como maestro. Y no, no están pidiendo que se le haga justicia, porque en cierta forma eran desamparados y marginados sociales, sino están pidiendo misericordia. De Jesús recibieron todo lo que pedían, pero después la respuesta de fe solamente se da en forma completa en un samaritano, un extranjero, como dice la Escritura.
1: Maestro, ten misericordia de nosotros. Bueno, la misericordia es uno de los atributos más profundos y transformadores de Dios. No es solo compasión o lástima, es un amor activo hacia quien no lo merece. Es perdón ofrecido sin condiciones. Es gracia que se inclina hacia el dolor humano para levantarlo.
0: Muchas veces vemos a gente que clama socialmente por misericordia y pasamos de lado. No nos damos cuenta de que ese clamor puede ser la búsqueda de una mediación, no solamente para una respuesta inmediata, quizás de tipo económico o quizás de tipo social y hasta espiritual, pero realmente puede significar también la expresión de una necesidad mucho más profunda, de tal manera que sea realmente la búsqueda de la fe, y la fe se expresa en la búsqueda de compasión y de justicia. Y a veces escuchamos esas voces, pero pasamos indiferentes.
1: Yo puedo decir que la misericordia es un puente entre el dolor y la esperanza, porque la misericordia no cambia el pasado, pero transforma el futuro. Esta frase encierra una verdad poderosa, porque el pasado puede estar lleno de errores, heridas e injusticias, pero la misericordia no borra lo que fue, pero sí interrumpe la cadena del dolor, rompe el ciclo de la culpa y abre una nueva posibilidad. Es como una luz que entra en una habitación oscura. No cambia lo que hay, pero revela un camino para salir.
0: Ahí en esta historia también un elemento que me llama la atención, el hecho de que este samaritano que regresa a Jesús para dar las gracias lo hace en una forma expresa, y dice la Sagrada Escritura que vino gritando y dándole gracias a Dios. Es decir, este hombre venía realmente haciendo un gran escándalo, pero un escándalo de gratitud. A veces recibimos de Dios sus bendiciones y sus gracias, pero nos quedamos callados.
1: Y yo veo aquí cuando dice el 14, ¿no? Cuando él los vio, les dijo: id mostraos a los sacerdotes. Y aconteció que mientras iban, fueron limpiados. Bueno, que nosotros estamos viendo aquí que hay una sanidad física, hay una restauración social y hay una renovación espiritual. Por eso es que ser limpiado por Jesús es volver a vivir, es pasar de la exclusión a la comunión, del dolor a la esperanza, del juicio a la gracia. Y como el samaritano, cuando reconocemos lo que hemos recibido, la gratitud nos lleva a una salvación más profunda.
0: Lo dice muy bien, Héctor, porque realmente este samaritano, considerado como un extranjero y como un hereje también por parte de los judíos, rompe las barreras religiosas y sociales y expresa a través de la fe y de la gratitud lo que siente y expresa sinceramente como resultado de la acción de Dios.
1: Sí, Gustavo, por eso vemos que cuando viene, vemos en todas estas partes que hemos estado leyendo, que hemos pasado revisando todo esto, nos vemos cómo llegamos al 15, donde dice: entonces uno de ellos, viendo que había sido sanado, volvió glorificando a Dios a gran voz. Solo uno regresa a agradecer, reconoce que su sanidad no fue casualidad, sino obra de Dios. Así la gratitud vemos que no es automática, requiere conciencia, requiere humildad, requiere decisión. ¿Por qué? Porque agradecer a Dios es ver algo más que nosotros no vemos. Es vivir con esa gratitud y responder a esa gratitud. Pero esta gratitud debe ser activa, no pasiva.
0: Y aprendemos también ahí, Héctor, que la gratitud realmente nos transforma. Quien realmente es capaz de sentir y expresar gratitud se está transformando y se está aproximando al modelo evangélico, de tal manera que el reconocimiento público que hizo este samaritano puede inspirar también a nosotros para que hagamos pública también el reconocimiento y el agradecimiento de lo que Dios ha hecho, hace y hará por nosotros.
1: Gustavo, yo también puedo ver aquí algo muy importante sobre esta gratitud, ¿no? Que es una, esta gratitud activa, una fe que se mueve. Porque decir gracias es importante, pero la gratitud activa va mucho más allá de las palabras. Es una forma de vivir lo que nace del reconocimiento profundo de lo que hemos recibido. De lo que hemos recibido de quien, de Dios. Y de muchas cosas en la vida. Y así expresamos estas acciones concretas que reflejan este agradecimiento. Siempre tenemos que entender, tenemos que aprender a reconocer lo que hemos recibido. Es una gratitud activa que comienza con una conciencia clara que no todo lo que tenemos es por mérito propio.
0: Eso tiene mucho de verdad, Héctor. De alguna manera se refleja en el verso 16, cuando dice: y se postró rostro en tierra a sus pies, dándole gracias. Y este era samaritano. En sí, el más despreciable vino a ser el que más tuvo la capacidad y la fe de comprender y de agradecer lo que Dios había hecho por él.
1: Se postró, ¿no? Es mucho más que una postura física. Estamos viendo aquí que hay un gesto cargado de significado espiritual, emocional y relacional. ¿Por qué? Porque postrarse es inclinarse completamente, es rendirse, es reconocer la autoridad, es expresar reverencia. En el contexto bíblico, es una señal de adoración, de humildad y de entrega total. O sea, no es solo doblar las rodillas, es doblar el corazón.
0: Así es. Alguien ha dicho que la fe y la gratitud no tienen fronteras, y eso es una gran verdad. La fe y la gratitud no tienen fronteras, tienen y deben ser expresadas en toda situación y en todo lugar.
1: Yo puedo incluir también decir que postrarse es más que una postura, es una actitud del alma. Es decirle a Dios: reconozco quién eres, reconozco lo que has hecho y me rindo ante ti. Cuando el samaritano se postró, Jesús lo vio, lo honró y lo salvó. Porque la adoración sincera siempre mueve el corazón de Dios.
0: Siempre mueve el corazón de Dios la adoración sincera. Eso es, tú lo has dicho, siempre. No es que de vez en cuando, a lo mejor Dios en determinado momento no quiere. No, Dios no se mueve de esa manera. Dios tiene una manera de ser y realmente no está en una actitud de cambio y de transformación en el sentido de no reconocimiento. Dios es sensible y las Sagradas Escrituras nos muestran de que Dios no es indiferente ante los quienes lo aman, quienes lo buscan, quienes lo obedecen.
1: Qué punto importante que se ha topado aquí sobre la oración sincera, ¿no? Porque sí. La oración sincera es el susurro que llega al cielo, podríamos decir. Es el grito que no necesita volumen para ser escuchado. Es el encuentro entre la fragilidad humana y la fidelidad divina. Por eso es que no tenemos que tener temor a orar con sinceridad. Dios no se ofende por decirle nuestras verdades. Al contrario, la recibe, la honra y la transforma en gracia. Y tenemos que ser sinceros en estos tiempos de oración, sin máscaras y abriendo el corazón, porque Dios ya lo conoce, pero Él quiere ver que nosotros lo expresemos.
0: Claro. Por eso es bueno que nosotros hablemos con Dios sin temor a que a lo mejor nos equivocamos en lo que estamos diciendo, lo que estamos pidiendo, pero no importa. Dios entiende nuestro nivel y nuestro lenguaje, y Él está siempre dispuesto a responder. Dios responde las oraciones, Dios responde las peticiones, Dios responde a las actitudes, a las cosas buenas que hacemos en el nombre de Él. Y en favor del Evangelio.
1: Qué bueno que es hablar ese punto de hablar sin temor, ¿no?
0: Sí.
1: El hablar sin temor definitivamente es un acto de fe. Es confiar en que nuestra voz puede traer vida, verdad y esperanza. Y cuando lo hacemos con humildad y convicción, de seguro que Dios nos va a respaldar cada palabra que nace del corazón sincero. Por eso es que nosotros tenemos que ver, dice, no hubo quien volviese y diese gloria a Dios, sino este extranjero. Qué significativo esta narración de Lucas, ¿no?
0: Sin duda alguna, y nos enseña de que Dios no está tan lejano ni tan ausente. A veces pensamos que estaba demasiado lejos y que no, quizá tiene muchas cosas en que ocuparse y no en nosotros, pero es un error. Realmente Dios nos demuestra a través del testimonio bíblico y a través del testimonio de los santos, los que han sido obedientes a la palabra de Dios, que la respuesta de Dios está allí cercana. A veces Dios responde, inclusive antes de que nosotros pidamos lo que vamos a pedir.
1: La expresión de Lucas 17:8 dice que no hubo quien volviese. Para mí esa acción es de valor, porque el valor de volver, podríamos decir, porque Jesús había sanado a 10 hombres de lepra, una enfermedad que los excluía de la sociedad, del templo, de la vida mismo. Todos fueron limpiados, pero solo uno volvió, y no era judío, era samaritano, un extranjero, alguien que no pertenecía al círculo religioso esperado. Pero Jesús no solo nota su regreso, lo celebra y lo contrasta con la ausencia de los otros 9. Por eso dice, él mismo hace la pregunta, ¿no hubo quien volviese? Es una pregunta que revela dolor, sorpresa y una enseñanza.
0: Y de alguna manera también es una forma de indicar la falta de sensibilidad de los propios judíos, porque marginando a una persona, en este caso al samaritano, realmente no está haciendo justicia social, sino está precisamente reforzando una actitud de aislamiento. Sin embargo, este marginado es el que da el ejemplo.
1: No hubo quien volviese. Qué buena pregunta de Jesús, ¿no? Tenemos que ver que esta pregunta es una llamada de atención, porque Dios no solo busca sanar, lo que Él también está buscando es una relación. La gratitud activa comienza con volver. Volver a Jesús, volver al corazón, volver a la fuente. Y cuando lo hacemos, no solo somos sanados, pero también somos salvados, dice la palabra.
0: Así es. Yo creo que hay otra enseñanza aquí, Héctor, porque a veces pensamos a nivel de iglesia que los buenos y los consagrados son los que tenemos allí, que se sientan los domingos en las bancas. Pero la historia nos está diciendo que personas que están en el margen de la sociedad, que están afuera de los centros de comunión, pueden ser los que están precisamente más cercanos a Dios y los que pueden dar el ejemplo.
1: Pues dice en el 19, ¿no? Y le dijo, levántate, vete, tu fe te ha salvado. Levántate, levántate y anda. Aquí hay una... no es solo una frase bíblica, definitivamente. Es una declaración de vida. Está Dios diciendo, tu historia no termina aquí. Y cuando respondemos, la parálisis se convierte en testimonio y el dolor en propósito. Y también el silencio en adoración. Qué preciosa enseñanza que vemos aquí. La historia no termina después de todos estos parálisis emocionales y temores que tenemos en nuestras vidas.
0: Y a mí me gusta la expresión de Jesús cuando le dice, levántate, tu fe te ha salvado. No le está diciendo, tu fe te ha sanado, porque es verdad que su fe lo sanó, pero eso hizo mucho más que eso, lo salvó, y lo salvó para vida eterna.
1: Qué interesante, ¿no? La fe hizo mucho, mucho más de lo que a veces esperamos, ¿no? Y eso tenemos que nosotros enfocarnos, porque nos invita a mirar más allá de los resultados visibles.
0: Sí.
1: En muchos relatos bíblicos y en la vida diaria, la fe no solo produce milagros físicos, eso es lo que también tenemos que entender.
0: Claro.
1: Sino que la fe también abre puertas espirituales, transforma corazones y redime destinos. Eso también tenemos que ver.
0: Sí, Jesús realmente, mucho más allá de la sanidad física, ofrece también la salvación, la redención total del hombre. Esto realmente confirma sus palabras, aquellas en las que él mismo dijo, yo soy la resurrección y la vida, el que cree en mí, aunque esté muerto, vivirá.
1: También nos hace ver un punto importante aquí, que la fe no es magia, es confianza profunda en un Dios que siempre hace más que sanar, más que proveer, más que responder. La fe abre el corazón a lo eterno. Y cuando se vive con fe, lo invisible se vuelve real y lo imposible se vuelve posible.
0: Así es, podemos decir entonces que la salvación es total y completa. Es salvación del cuerpo, del alma y del espíritu.
1: Amén.
0: Que la comunión de Dios el Padre y de Cristo su Hijo y del Espíritu Santo sea con cada uno de ustedes y con todo el pueblo de Dios, ahora y siempre. Amén.